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0: 20 horas, 30 minutos.
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0: Carlos.
1: Hola, Eli, ¿cómo estás?
0: Hola, ¿bien y tú?
1: Bien, igual. Oye, lo pasamos súper bien ayer.
0: Sí, me encantó. Ojalá se repita.
1: Oye, Evelyn, yo te llamaba para decirte algo.
0: ¿Qué

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0: Señoras y señores, les habla Rosenberg. Quiero saludar a todos ustedes que están en la sintonía de esta emisora y de este programa Casos de la Vida. Nuestro deseo es que en su hogar nunca falte la paz, el amor y la comprensión. ¿Saben ustedes por qué muchos hombres y mujeres triunfan en la vida? ¿Son atrayentes sin ser físicamente hermosos? ¿Mantienen un hogar estable, una familia feliz? ¿Son triunfadores en los negocios, en la agricultura, en la crianza de animales y logran sus objetivos? ¿Saben por qué? Porque tienen fe. Son optimistas, perseverantes. Se preocupan de mantener positiva su mente y su aura. Magnetizan su cuerpo con un talismán, una contra, un amuleto, un perfume místico. Para eso existen en el mundo una infinidad de elementos y secretos para mejorar nuestra calidad de vida. En el mundo existen millones y millones de personas buscando la felicidad, buscando la salud, el amor y la riqueza. Desafortunadamente, buscan una solución a sus problemas sin encontrarla, muchas veces orientadas equivocadamente. Víctimas son de su propia miseria. Todos los que caminan por el mundo, desalentados, sin esperanzas, sin propósitos, sin ideales. Pero hoy su vida puede cambiar. De usted depende. Sea una persona de fe, de optimismo. Busque la solución a sus problemas y disfrute de las cosas buenas que tiene este mundo. ¿Ha sufrido usted mucho en la vida? ¿Su hogar se ha destruido? ¿Teme fracasar siempre que emprende un negocio o empresa? ¿Enfermedades sin diagnóstico médico? No siga ahí sufriendo más en silencio. Visíteme y sea usted mismo testigo de que su problema sí tiene solución. Quizás está usted cansado de luchar sin lograr nada. 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Esta correspondencia, que voy a dar lectura y respuesta, está firmada con el seudónimo de padre preocupado por su hijo. Me dice el señor Rosenberg: le saludo y lo felicito por su programa que escuchamos diariamente. Le escribo para pedirle su ayuda. Tengo a mi hijo enfermo y ya no sé qué hacer. Él tiene 24 años. Y hace aproximadamente 3 años que él empezó a sentirse mal. Le he llevado a distintos lugares, a los hospitales. Le han dado muchos remedios, pero no hay mejoría. Él está cada día peor. Hay momentos que se pone de muy mal carácter. Pierde el conocimiento. Se pone como loco. Se golpea en el piso. Tiene una fuerza insoportable que no lo podemos controlar. A veces bota como espuma por la boca. Señor Rosenberg, ¿será esta una enfermedad maligna? En usted confiamos y esperamos que nos diga qué es lo que tiene mi hijo. ¿Qué debemos hacer? ¿Tendrá remedio todavía? Me despido de usted deseándole mucho éxito en su programa y esperando la respuesta a mi carta. Atentamente, padre preocupado por su hijo. Preste mucha atención. Voy a dar respuesta a su carta, que el problema de su hijo es muy delicado. Él ya lleva 3 años con esta rara enfermedad. Antes él era un joven muy estudioso, apegado a la familia. Pero de un momento a otro, empezó con un decaimiento en su cuerpo, con dolores de cabeza y a sentir ataques de desmayos. Sé realmente la desesperación que están pasando, lo preocupado que tiene a la familia. Pero le voy a decir, amigo, lo de su hijo no es una enfermedad natural. Su hijo es víctima de un maleficio. Su espíritu está endemoniado. Y usted a lo mejor se preguntará por qué a mi hijo le hicieron esto si él no es malo con nadie. Pues le voy a decir que la maldad no tiene límites. La envidia y la venganza no tienen barreras. Esta enfermedad maligna que está acabando con su hijo era para usted, amigo. Porque es a usted a quien quieren verlo acabado. Este maleficio fue hecho para usted, pero que lamentablemente le cayó a su hijo. Y sé que igual le están destruyendo la vida a usted y a su familia al ver a su hijo así. Amigo, cuídese mucho, especialmente de esas personas que una vez le amenazaron y le dijeron que le iban a matar. Todo esto que está pasando es una venganza. Y sé que ahora usted sabe de quiénes se trata. No haga nada, señor, con estas personas, porque pueden agravar su problema. Pero ocúpese de su hijo, porque aún está a tiempo de poder curarse. Jesús puso el ejemplo de la fe en las personas, y lo primero que hizo fue apartar, expulsar aquel espíritu diabólico del cuerpo de las personas. Entonces, usted, señor, que me escribe esta carta con el seudónimo de padre preocupado por su hijo, no pierda más tiempo y lleve a su hijo hasta nuestra consulta para liberarlo de ese mal y realizar un trabajo de sanación y protección para que estos males no lleguen ni perjudiquen al hogar. Le estaré esperando en mi consulta, y ahí usted mismo verá con sus propios ojos el daño, la maldad que está destruyendo a su hijo, y también comprobará que en muy poco tiempo su hijo será un hombre sano y la paz volverá a la familia. De esta manera he dado respuesta a esta correspondencia. 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
1: Este ha sido un mensaje al corazón, un encuentro con la verdad, un momento de reflexión en nuestro diario vivir. Esperamos que en cada uno de ustedes haya paz, amor y salud. Pero si no es así, visite y consulte su problema con el señor Rosenberg. Él agradece por su sintonía y volverá nuevamente en un próximo programa, a esta hora y por esta misma emisora.

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0: 21 horas, 26 minutos.
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0: 21 horas, 58 minutos.
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3: El ministro de Seguridad, Martín Arrau, expuso en el Senado los lineamientos del plan de seguridad y el avance del proyecto del 911 chileno. La iniciativa busca crear un sistema nacional de protección ciudadana unificado para mejorar la gestión y geolocalización en emergencias. El ministro de Justicia, Fernando Rabat, defendió la ampliación de la cárcel Santiago 1 luego de que el 17º Juzgado Civil suspendiera las obras a petición del municipio. Rabat enfatizó que el proyecto sigue en pie y es crucial para combatir el hacinamiento penal. El amistoso entre la selección chilena y Congo en España fue cancelado por las autoridades locales debido a un brote de ébola. Como plan B, la ANFP evalúa disputar el partido a puertas cerradas o cambiar de sede para mantener la preparación.
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0: 10 de la noche, 28 minutos.
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0: 10 de la noche, 58 minutos.
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0: Hora Universal.
1: 11 de la noche, 29 minutos.
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0: 12 de la noche, 3 minutos.
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0: Hora Universal.
1: 12 de la noche, 21 minutos.
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0: 12 de la noche, 58 minutos.
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0: Una de la mañana, 28 minutos.
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0: 2 de la mañana, 1 minuto.
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0: 2 de la mañana, 28 minutos.
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7: Y para Selena Ruiz.

0: Mayra Caitiño, Torres Rodríguez, Valenzuela Sáez, Zumba de Panchito, a lo largo de todo mi país, y para mi hermano José Gallegos y Javier Gallegos.
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0: 2 de la mañana, 56 minutos.
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0: 3 de la mañana, 26 minutos.
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0: 3 de la mañana, 59 minutos.
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0: 4 de la mañana, 30 minutos.
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0: 4 de la mañana, 56 minutos.
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2: ¿Aló?
3: Hola.

0: 5 de la mañana, 25 minutos.
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0: 6 de la mañana, 28 minutos.
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0: 6:44 a.m.
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3: Arisca, trusca, guarey, guastare, guastare, guastare, yanchica, churi. Ananana, cante, chosmandorapía. Guangui, guangui, guastarella. Hola, lala, burro, lenga, samoy, guaré, aguaré. Con esta palabrita decir al gran chamán amazónico, tengan todos ustedes muy, pero muy buena la día. Hoy día miércoles 3 de junio. Se aproxima el día, la fecha, la hora en que vamos a estar acá en el sur de Chile, atendiéndole a todas las personitas consultas personales y privadas. Estoy feliz, estoy contento de ver esa cantidad de oyentes, de ver esa cantidad de personitas que nos escuchan a través de la radio. Otras personas nos ven a través del canal de la televisión, porque gracias a Dios tenemos cabida en diferentes medios de comunicación, porque somos honestos, somos claros y somos directos, y lo más importante, certeros, porque la gente que nos llama es para que nosotros le digamos, no para que nos cuenten su problema. No nos confundan tampoco con adivinos, porque adivino en el mundo no hay nadie. Adivino Dios de la cielo, que todo lo sabe y todo lo puede. Somos personitas normales, igual a ustedes. La única diferencia que tenemos conocimiento a través de nuestros ancestros, de nuestros antepasados, de mi padre, mi madre, que en paz descanse, de mis abuelos, que desde muy niños, desde muy temprana edad, nos enseñaron el secreto, el misterio de la selva amazónica. Sabemos para qué le sirve la planta, la raíz, la corteza, las tinturas. Conocemos de la problemática personal de aquella personita que sufre de enfermedades desconocidas. Yo le digo a usted para qué le sirven las uñas de los pies de un hombre de 100 años. ¿Para qué le sirve la orina de un niño recién nacido? ¿Para qué le sirve un poco de pelo de aquella niña de 15, 16 años? Conocemos secretos, hermano mío, porque hoy en día existe más la maldad que la buena fe. Hemos visto muchos casos en nuestra malojita, casos un poco delicados, insólitos. Hombres de 17, 18 años, jóvenes, sufriendo ya de la impotencia sexual.

0: sexual, no son felices con su pareja. Imagínense, jovencitos. También hemos visto mujeres de 16, 17, 18 años sufriendo problemas, hermanos civilizados, a la parte de la intimidad, porque no son felices con su pareja, sufren de la frigidez. Otras personitas tienen problemas porque no se sienten bien en la casa, están metidos en el vicio, en el alcoholismo, la drogadicción, y no se han dado de la cuenta la sanación. Nosotros tenemos tratamientos 100% naturales para alejar a ese hijo mal casado, a esa hija mal casada de los vicios, de la drogadicción, de las malas amistades. 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Nuestro control me dice que hay una persona en la línea. Vamos a ver quién está con nosotros. Día miércoles 3 de junio tenemos llamada. Buenos días.
1: Buenos días.
0: ¿De dónde me estaré llamando, hermano mío?
1: De Cañete.
0: De Cañete, un saludo para toda la personita en Cañete. ¿Qué le gustó de nuestro programa? ¿Qué le llamó la atención?
1: Que uno escucha los relatos, los testimonios y son verídicos.
0: Bueno, mi viejito, en este momento vamos a visualizar y vamos a ver en qué le puede ayudar este chamán. ¿Usted nunca ha hablado con indio?
1: No.
0: ¿No me conoce personalmente?
1: No.
0: ¿Primera la vez?
1: Primera vez.
0: Primer vez, hermano civilizado. Regáleme su fecha de nacimiento sin temor a equivocarse.
1: 22 de noviembre de 1962.
0: 22 de noviembre del año 1962. Arisca, Trusca, Guarey, Virgen la Santísima. ¿Usted por qué no había buscado ayuda antes, hermano mío?
1: Porque habíamos escuchado programas varias veces, pero no nos habíamos realmente atrevido a llamar.
0: Le digo esto, ¿por qué? Porque yo le voy a hablar sinceramente. En su fecha de nacimiento estoy visualizando que a usted y a su pareja, porque veo que usted está con esposita. ¿Cuánto tiempo lleva con ella?
1: Un poquito más de un mes.
0: ¿Poquita tiempo?
1: Sí.
0: ¿Pero cuánto hace que se conocen?
1: Varios años que los conocíamos ya.
0: ¿Y pololeando cuánto llevan?
1: Bueno, una visita a lo lejos, pero ya definitivamente hace un poquito más de un mes.
0: Yo le voy a hablar honestamente. Hay personitas de la propia familia. Escucharáme lo que le estaré diciendo, chamán.
1: ¿Ya?
0: Hay personitas de la propia familia que a usted les mandaron a hacer un trabajo. Este trabajo, ¿ya?, se lo hicieron para verlos destruidos, para verlos mal. Y esto aquí yo estaré viendo que es un trabajo hecho con un muñeco de trapo.
1: ¿Ya?
0: Hay un muñeco de trapo que se lo amarraron y le hicieron trabajos satánicos para que ustedes no sean felices.
1: ¿Ya?
0: No sé si usted ha notado, porque estoy viendo que en la parte de la potencia para estar con mujer, para estar usted con ella, se siente agotado, se siente cansado. ¿Lo ha notado o no?
1: Un poco.
0: Y le vienen unos dolores fuertes.
1: Bueno, mi compañera le duele la parte del bajo vientre.
0: Por eso le digo, a ella le vienen unos dolores fuertes a la parte del interior y usted, ¿sí?, siente como unas clavadas a un testículo. ¿Cuál es? Como que le estuvieran atravesando alfileres.
1: No he sentido eso, chamán. Ella nomás que siente dolores en el bajo vientre.
0: Tenga mucho cuidado, porque yo le digo de corazón, hay un trabajo que le hicieron y esto es un trabajo a través de un mono, un muñeco de trapo, ya, un fetiche,
1: muñeco de trapo, ¿sí?,
0: y esto se lo hicieron para destruirlos. Le voy a hacer una pregunta porque lo puedo ver sin temor a equivocarme. Hay una personita de nombre María. ¿Quién es María?
1: Una antigua pareja que tuve yo.
0: ¿Tu antigua pareja?
1: Sí. Sí.
0: ¿Cuánto duró con ella?
1: Más o menos como 20 años.
0: 20 años, hermano mío. Aquí yo estaré viendo que hay trabajos hechos y le voy a decir algo, esto fue hecho por una mujer. ¿Usted desconfía de alguien? ¿Usted desconfía de alguien?
1: No, no.
0: Va a venir a mi maloja, esté atento, hermano mío. O si quiere usted venir, lo más cercano que le queda es Los Ángeles.
1: Sí.
0: En Los Ángeles vamos a estar el día lunes 8 y martes 9 de este mes de junio.
1: Ya.
0: Ya quedan pocos días, pocas horas para encontrarnos en el sur de Chile. Va a venir a mi maloja, tráigame, hermano mío, bastante orina de usted en una botella de vidrio, bastante orina de su pareja, y me va a traer una prenda íntima de ella y de usted. Si quiere, venga ya. Con ella.
1: Ya.
0: Yo le voy a hacer una limpieza, una purificación, porque aquí veo trabajos hechos. Y esto fue hecho por una mujer. Va a venir a Malojita que yo te voy a ayudar. ¿Es buena?
1: Ya.
0: Llame, eso sí, tiene que llamar y reservar su hora al 942-15-7002.
1: Ya.
0: ¿Listo?
1: Listo nomás, muy amable, gracias.
0: ¿Qué le dice a la gente que lo escucha? Después de haber hablado con este chamán, ¿qué experiencia vivió usted?
1: Todo lo que ha dicho tiene bastante verdad y que le aconsejo a las personas para que se acerquen y puedan consultarle porque van a encontrar un resultado bastante atractivo y que va a ayudar de verdad a las personas.
0: Bueno, mi viejito, si esto será a través de la teléfona, imagínese una consulta personal y privada. Nunca olvide el día, la fecha, la hora que se comunicó con el gran chamán amazónico un día miércoles 3 de este mes de junio, ¿ya?
1: Así que el día 8 y 9 va a estar en Los Ángeles.
0: Exactamente, llame y reserve ya. Hora. Un abrazo, Dios ya te bendiga.
1: Muy amable, chao. Gracias. Chao, chao.
0: Así le orienta el gran chamán amazónico, con claridad, honestidad. Hay que tener cuidado, hoy en día existe más la maldad que la buena fe. A usted le pueden capturar una prenda, le pueden hacer un muñeco de trapo, un fetiche. Le hacen trabajos de magia negra, trabajos cochinos, que muchas veces me abstengo a decirlos a través de esta radio, porque hay niños, hay personas que merecen respeto. Ustedes quieren saber qué le pasa, por qué le va mal en su negocio, por qué esa enfermedad es conocida. Cantidad de personitas que mantienen como el perro y el gato entre la propia familia. Algo les han hecho, algo les han tirado. 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Tenemos más personas en la línea. Vamos a ver quién está con Indio. Buenos días.
2: Aló.
0: Bienvenido al programa. ¿Cómo estaré tú, hermano civilizado?
2: Yo estoy más o menos, tengo.
0: No me cuente su problema porque usted está llamando para que yo le diga, no para que usted me cuente, ¿ya?
2: Ya.
0: Regáleme su fecha de nacimiento sin temor a equivocarse.
2: El 17 de febrero del 51.
0: 17 de febrero del año 1951, ¿correcto?
2: Correcto, perfecto.
0: En su fecha de nacimiento estaré viendo, Indiecito, hermano mío, tenga mucho la cuidada porque la parte de la salud no lo veo bien. No lo veo bien, hermano mío, lo veo agotado, cansado. Hay unos dolores que le dan muy fuertes a la parte de las piernas. Lógicamente que una pierna le duele más que la otra. Hay unos dolores muy fuertes, ¿la derecha o la izquierda?
2: La izquierda.
0: Y hay veces le viene a usted como un mareo, un trastorno.
2: Sí.
0: Mucha pelea, mucha discusión en el hogar, hermano mío. ¿Con quién vive usted?
2: Con mi señora.
0: ¿Cuánto tiempo lleva con esposita?
2: De que me casé, pues. Con 49 años.
0: Imagínese, toda la vida.
2: Toda la vida, sí, pues.
0: Pero aquí estoy viendo, hermano mío, que últimamente ves por cositas pequeñas mucha pelea, mucha discusión.
2: Sí.
0: Estoy visualizando que ella también no se siente bien en el lugar donde ustedes están. Aquí veo cuánto tiempo llevan más o menos viviendo en esta parte, ¿los mismos años o menos?
2: Como 4 años más o menos que arrendamos aquí.
0: 4 años que arrendaron ahí.
2: Sí.
0: Pero hay algo que usted no sabe y yo se lo voy a decir. Ese lugar donde ustedes arrendaron está cargado. Ahí veo carga, veo fuerza negativa que hicieron a otras personas. O sea, esto no era para ustedes, esto era para otras personas, y ustedes están recibiendo toda esa fuerza negativa. ¿Han visto algo paranormal? ¿Han encontrado algo en esta casa que les hayan tirado?
2: Lo que vemos son bultos negros que pasan así.
0: Lógico, hermano mío. ¿Y sienten ruidos extraños?
2: Sí, a veces no. Pero no seguido.
0: Ahí había una planta como de ruda y se secó por completo.
2: Sí, pues si la planta ruda, que yo siempre compro ruda y se me secan.
0: Exactamente, porque lo visualizo. En la planta de ruda es como un sensor. Si usted ve que la ruda se le seca, se le marchita, seña inequívoca que algo le están haciendo. Usted va a hacer lo siguiente, hermano mío. Venga con su esposita a mi maloja.
2: ¿A dónde quiere usted?
0: A mi maloja. Llame al 942-15-7002 y ahí le van a dar la dirección, le van a decir todo.
2: Ya.
0: Va a venir a mi malojita.
2: Ya, vamos a llamar para ver dónde es.
0: Escucharáme lo que va a traer. Me va a traer bastante orina de usted, de su esposa, en una botella.
2: Ya.
0: Me va a traer 3 limones verdes.
2: 3 limones verdes, ya.
0: Y un poco de algodón.
2: Ya.
0: Porque hay que ritualizar cuerpo, alma y espíritu y sacar un daño, un mal que no era para ustedes, pero lo recibieron a través de este lugar donde ustedes están, ¿ya?
2: Ya.
0: Llame, eso sí, reserve la hora.
2: ¿Cuánto cuesta la consulta?
0: 20,000 pesos nada más, pero son los mejores 20,000 pesos que usted va a gastar.
2: Ya.
0: ¿Ya?
2: Ya, hermano.
0: Ya, mi viejo. ¿Qué le dice usted a la gente que lo está escuchando a esta hora?
2: No, nosotros hemos comentado aquí que es usted. Excelente.
0: ¿Le dije la verdad o me equivoqué en algo?
2: No, dice la verdad.
0: Día miércoles 3 de junio, estamos en la Víbola Directo. Un abrazo, Dios te bendiga.
2: Ya, gracias, igualmente.
0: Llame ya.
2: Ya.
0: Chao.
2: Chao.
0: Así le orienta el gran chamán amazónico, con honestidad, con claridad, porque no estamos quemando incienso en altar de mentira. Estamos con la verdad. Escriban el día, la fecha, la hora que escucharon este indiecito, un día miércoles 3 de junio. No se olviden, personitas que me escuchan aquí en el sur de Chile, oyentes de Los Ángeles, acá en Los Ángeles vamos a estar ahora muy pronto, el lunes 8 y martes 9 de este mes de junio, aquí en Los Ángeles. 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De acá de Los Ángeles viajamos derecho a Temuco, oyentes de Temuco. 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Es muy fácil participar de este programa. 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Vamos a ingresar en este instante al Minuto de la Salud. El Minuto de la Salud es donde muchas personitas participan a través de la línea Cachovaca para recibir un consejo por medio de las plantas, las raíces, las cortezas, las frutas, las legumbres. Muchas personitas tienen el remedio en su propia casa, en su propio lugar, y no saben cómo utilizarlo, porque este programa es abierto a la opinión de ustedes. Mucha gente me llama y me dice, Indiecito, ¿qué pasó con las fórmulas de los remedios caseros, que no la volvimos a escuchar? Nos gusta que den esos remedios caseros, que los utilizamos. Nosotros le enseñamos cómo macerar a través de una maceración la cebolla morada con el limón, el ajo. Hermanos civilizados, esto es una cosa maravillosa para purificar la sangre. Le enseñamos secretos porque no somos egoístas. Por eso vamos a ingresar en este instante y las personas que vayan a llamar, marquen, participen del Minuto a la Salud a través del 942-15-7002. Repito la teléfono, 942-15-7002. Por favor, señor control, deme el intermedio para el Minuto de la Salud y las personitas que nos llamen, a ver qué formulita le podemos dar a través de la medicina casera.
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0: ¿Aló?
4: ¿Aló?
0: Bienvenido al programa. ¿De dónde me llama?
4: De Osorno.
0: De Osorno. Saludo para toda la gente de Osorno. Regáleme su fecha de nacimiento, por favor.
4: 16 de mayo de 1950.
0: 16 de mayo del año 1950.
4: Exacto.
0: En esta fecha de nacimiento veo, hermano mío, de que usted es un hombre que en la parte de la salud no se ha sentido bien. En este instante, ¿ya? Usted se ha comunicado en el Minuto de la Salud, es donde nosotros damos consejos de plantas, hierbas, raíces y cortezas. Y estoy viendo en su fecha de nacimiento que hay problemas en usted a la parte visual. Hay un agotamiento, un cansancio, una debilidad, y estoy visualizando, hermano mío, que en la parte hormonal, la parte íntima, agotado, cansado para estar con mujer. Hay algo que yo le quiero decir, veo también una sombra oscura en la sangre. ¿Usted ya se ha hecho ver la médico?
4: Sí, estuve operado de la... Estuve operado del riñón.
0: ¿Y qué le ha dicho la ciencia médica?
4: Bueno, me sacaron el riñón. Me sacaron el riñón nomás y tenía un tumor maligno. Me sacaron y me sacaron el riñón completo.
0: Gracias a Dios, mi viejo, que se lo sacaron. Pero veo como algo de azúcar en la sangre en esta fecha de nacimiento por el timbre de su voz. ¿Hay diabetes? Yeah.
4: Soy diabético.
0: Efectivamente. Yo no me equivoco, hermano mío. Escucharáme lo que va a hacer. Usted me va a conseguir 3 pomelos.
4: ¿Ya?
0: Los va a partir en 4.
4: 3 pomelos.
0: Los parte en 4. ¿Ya? Los pone a hervir en 2 litros de agua.
4: ¿Ya?
0: Que hierva bastante a que reduzca a 1 litro. Cuando ya haya reducido a 1 litro, baja el cocimiento, lo cuela y cada que le dé sed, porque la persona que tiene la diabetes y le da mucha sed, toma bastante sí. agua de esta, ¿ya? Esto le va a bajar el azúcar en la sangre. No le digo que le va a sanar la diabetes porque indiecito no ser mentiroso. Para la diabetes no existe curación en ninguna parte del mundo, pero sí se puede controlar. Para bajar el azúcar en la sangre y para ayudarle a usted en la parte hormonal, la parte visual, ¿ya? En usted ¿ya? no hay nada malo, no hay daño, no hay brujería. El que le diga que le hicieron un daño, que lo cargaron, le miente. Por ese lado usted ¿ya? tranquilo. El problema suyo es natural y lo natural se sana con la Pachamama, con la naturaleza. Entonces usted va a conseguir los 3 o 4 pomelos, los parte en 4... y los pone a hervir en 2 litros de agua, que hierva a que reduzca 1 litro, ¿ya? Cuando ¿ya? usted pueda, se acerca a mi Maloja. Yo le voy a entregar a usted un tónico que se llama el tónico de las 33 plantas amazónicas, que aquí lo tenemos. Con ese tónico, usted lo va a tomar y le va a ayudar bastante en la parte sexual, ¿ya?
4: ¿Ya?
0: Pero no hay daño, no hay nada malo en usted. Así es de que esté tranquilo.
4: Ya,
0: ¿qué le dice a los televidentes, a la gente que lo escucha a través de este canal? ¿Le dije la verdad o me equivoqué en algo?
4: No, me dijo la verdad.
0: Yo lo voy a ayudar,
4: papá. Lo mismo que se lo estuviera viendo usted.
0: ¿Cómo?
4: Y por eso quedé contento porque yo no tenía nada más lo que la diabetes es la que me está jodiendo.
5: Amén, mi viejo, yo soy sincero y honesto. Cuidado, porque el que le diga que tiene un daño, le miente. Un abrazo, Dios te bendiga. Gracias por llamarnos.
4: Igualmente, chao.
3: Nuestros antepasados morían de viejos y no de enfermos. Este fue el Minuto de la Salud.
0: El Minuto de la Salud, muchas personitas, sí, efectivamente, hay que morir de viejos y no de enfermos, como lo dice nuestro intermedio que preparamos, porque este programa se hace con honestidad, con claridad, con mucho amor. Es como cuando usted va a hacer una cazuela, hay que ponerle la sustancia, la verdura, para que quede rica, sabrosa. Por eso este programa tiene mucha sintonía, porque tenemos variedad de cosas. Personas que no tienen daño, que no tienen maleficio. Nosotros con honestidad, con claridad le hablamos a ustedes. Cuando una persona no tiene una carga, no tiene un mal. Y hay que tratar este caso con la medicina alternativa, con la medicina verde traída al Amazonas. Nosotros le decimos qué es lo que tienen que hacer. Nunca olviden el día, la fecha, la hora que escucharon al gran chamán amazónico. Un día miércoles 3 de este mes de junio, estamos en vivo, en directo. Personitas que me escuchan aquí en Los Ángeles, prepárense, oyentes de Los Ángeles. En Los Ángeles vamos a estar el día lunes 8 y martes 9 de este mes de junio en esta y única dirección, Valle Nevado 876 con Costanera Quilque Sur. Valle Nevado 876 con Costanera Quilque Sur. Y la teléfono para que llame ya, el 942-15-7002. De aquí a Los Ángeles viajamos derecho a Temuco, mis oyentes en Temuco. En Temuco voy a estar el día miércoles 10 y jueves 11 de este mes de junio en esta dirección. Calle Los Cóndores 1081. Calle Los Cóndores 1081. A una cuadra del Centro Teletón aquí en Temuco. Teléfono 942-15-7002. Y por último, llegamos al final de esta gira de amor, salud, bienestar para todos nuestros oyentes, que es Osorno. En Osorno voy a estar el día viernes 12 y sábado 13 de este mes de junio. Viernes 12 y sábado 13 de este mes de junio en esta dirección. Bernardo O'Higgins. Bernardo O'Higgins, 615, oficina 304 en el tercer piso, frente a la Plaza de Armas aquí en Osorno. Teléfono para que llamen ya. El 942-15-7002. Pero que no lo diga este indiecito, que no lo diga la gente que nos llama. Quiero que ustedes, a través de esta línea radial, red emisora Radio Rancherita, encadenados con Radio Universal, escuchen testimonios de personas agradecidas. Hoy miércoles 3 de junio tenemos testimonios verídicos, testimonios verdaderos. Mucha atención, porque uno de estos casos, una de estas voces puede ser la de usted.
6: 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Testimonios.
5: ¿Cómo se sentía usted antes de visitarnos?
7: Yo me sentía bastante enferma. Muchas veces no podía salir ni al patio de mi casa porque las piernas no me daban.
5: ¿Qué le pasaba en sus piernitas?
7: Me dolían demasiado.
5: ¿No las podía mover?
7: Sí, las podía moverlas, pero no alcanzaba a llegar al patio de mi casa porque me sentía tan cansada que parece que yo no era yo la que andaba con mis piernas. Que me habían hecho un mal a mí, como para mandarme al cementerio.
5: Que le habían hecho un daño, una brujería.
7: Sí.
5: La indiecita le probó con hechos, no con palabras. ¿Le mostró el daño, el mal que usted tenía en su cuerpo?
7: Sí. La indiecita me sacó el mal y lo vi con mis propios ojos.
5: ¿Usted vio ese daño, ese mal que le habían hecho?
7: Sí.
5: ¿Usted, madrecita, cuando nos visitó, tuvo que contarle su problema a la india, o la india, mirando las manitas, le dijo toda?
7: No, ella me dijo por cuenta de ella lo que a mí me pasaba. Yo no le dije nada a ella, sino que llegué, me senté en la silla nomás, ella me miró y me dijo lo que me pasaba.
5: Eso es lo que caracteriza a los indios amazónicos. Yo me siento feliz, me siento la contento. Usted, a través de la radio, ¿había escuchado a las personitas que venían aquí a la radio a darme su testimonio en vivo, en directo?
7: Sí, lo escuchaba muchas veces. Cuando estaba en mi casa, porque yo trabajo, lo escuchaba.
5: ¿Usted alguna vez se imaginó estar aquí en la radio hablando en este micrófono para todas las personitas que la escuchan dándonos su testimonio? Sí. ¿Se imaginó alguna vez?
7: Sí, podría haber sido, pero nunca me lo imaginé que me iba a tocar.
5: Pero gracias a la Dios, usted está feliz, está contenta. Ahora le quiero hacer una pregunta. La indiecita le prometió a usted que le iba a revelar en un vaso con agua la cara de la persona de quien le hizo el daño. ¿La indiecita lo hizo?
7: Sí, lo hizo. Yo lo vi a la persona en el vaso con agua y quién era.
5: ¿Qué persona era la que usted vio en ese vaso con agua?
7: Un hijastro.
5: ¿Un hijastro de usted?
7: Sí.
5: ¿Nunca se imaginó que su propio hijastro fuera a hacerle este daño, este maleficio?
7: No, nunca imaginé, porque él incluso vive hasta en la casa mía.
5: ¿Vive en su propia casa?
7: Sí.
5: ¿Usted por qué cree que él hizo esto?
7: Por envidia, yo creo.
5: ¿Porque habían problemas de tiempo atrás?
7: El papá, yo me casé con el papá cuando él era viudo. Y él nunca aceptó que él se hubiese vuelto a casar otra vez, de nuevo.
5: O sea, él nunca aceptó que el padre se volviera a casar.
7: Sí, nunca lo aceptó. No aceptaron ellos. Porque no es tan solo él, hay otro hijo más también.
5: Y usted, madrecita, ve la cara pero no la corazón, como decir indio, nunca se imaginó que estaba viviendo con el propio enemigo.
7: Sí, estoy viviendo aún todavía.
5: Pero ya usted, gracias a Dios y a esta revelación que la indiecita le hizo, usted ya sabe qué personas la rodean, ¿verdad?
7: Sí, sí sé que quiénes son las personas que me rodean.
5: ¿Y eso usted se lo deja a Dios? ¿Prometió no tomar venganza?
7: No, no tomo venganza, solamente que Dios sabe las cosas.
5: ¿Qué le dice usted a todos los incrédulos, a la gente que la está escuchando?
7: Que vengan a verlo. Al indiecito, a la indiecita también, y que vengan, para que si sufren tienen algo en su cuerpo, que vengan para que yo lo sane.
5: ¿Usted jura ante Dios que esto será un testimonio real?
7: Es un testimonio real, sí, real, real.
5: No vamos a dar el nombre de esta personita porque, como ella quiere guardar todo en secreto, porque no le quiere comunicar a su hijastro ni a nadie, que prácticamente ella ya sabe la verdad de las cosas, ¿verdad?
7: Sí, no, en realidad no quiero que sepa. Prefiero dejar todas las cosas a Dios, porque Él es el único que está viendo las cosas y mirando, y yo no soy quien para hacer una cosa, una venganza contra ellos.
5: Yo le agradezco, madrecita, que usted haya llegado hasta acá, a los estudios de la radio, a darnos su testimonio en la víbola directa. ¿Le gusta la radio, bonita o fea?
7: Sí, bonita, me entretengo bastante cuando estoy en mi casa.
5: ¿Y aquí cómo ven los estudios? ¿Bonito?
7: Bonito todo.
5: Gracias por su testimonio.
7: Gracias a usted también. Y a todos los que trabajan con usted, a la indiecita y a usted también.
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0: Son testimonios reales, hermanos civilizados. Testimonios firmados ante notario, porque lo que se habla aquí, a través de la red emisora Radio Rancherita, son hechos comprobados. Si usted es una de aquellas personitas que tiene dudas, dificultades, están cansos de visitar lugares, no les han ayudado, han perdido la fe, la confianza, nunca se han tratado con un verdadero chamán. 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Ya estamos llegando al final de este programa, pero la cachovaca no para de sonar. Hoy miércoles 3 de este mes de junio tenemos una persona en la línea. Buenos días.
8: Aló.
5: Bienvenido al programa. ¿De dónde me estaré llamando?
8: Mire, yo la estoy llamando de, en este momento, y aquí en la carretera voy a llegar a Victoria.
5: A Victoria. Bueno, hermano mío, regáleme su fecha de nacimiento sin temor a equivocarse.
8: Ya, mire, el 27 de septiembre.
5: Ya.
8: Del año 1974.
5: Ya, en este momento voy a visualizar de mente a mente, de pensamiento a pensamiento. Le agradezco, hermano mío, si le apaga las direccionales al aparato que anda, porque me interrumpe un poquito. Eso, ahora sí. Arisca Trusca Guarey. Aquí veo, hermano mío, téngala cuidado, porque veo envidia, veo maldad. Veo personitas de la propia familia que los han querido ver a ustedes separados. Le digo esto, ¿por qué? Porque veo en su fecha de nacimiento que usted tiene una buena mujer a su lado. Una mujer que lo quiere, lo valora, pero hay gente envidiosa que les ha creado fuerzas negativas. Deme la fecha de nacimiento de su pareja, por favor.
8: El 15 de enero.
5: Ya.
8: De 1978.
5: 15 de enero del año 1978. Efectivamente, aquí veo que esta personita, últimamente distanciada de usted. Si usted dice blanco, ella dice negro. Y en la parte íntimo ya no quiere ni que usted la roce ni que la toque para nada. ¿Lo ha notado o no?
8: Sí, sí, sí, es verdad. Sí.
5: Hay familiares de ella que a usted lo tratan, pero no lo pasan. Tenga cuidado. Porque aquí veo que ha sido envidiado y calumniado hasta por su propia familia. Veo fuerzas negativas creadas por terceras personas. Le voy a preguntar a usted por una persona de nombre María. ¿Quién es María?
8: María podría ser mi mamá.
5: ¿Ella en algún momento tuvo contra esta esposita que usted tiene a su lado?
8: No tuvieron. Pero no sé, pues, ¿qué pasará en ella? Porque mi mamá ahora ella no está ahora ya.
5: Ah, mi viejito, pero le digo, entre su esposa y su mamita hubieron inconvenientes, como roces.
8: Sí, pero muy poco, ¿no?
5: Hay cosas que yo se las voy a hablar en privado, hermano mío. Cosas que a través de este canal no se pueden ventilar. Pero en este instante quiero que usted me confirme, ¿le he dicho la verdad o me he equivocado en algo?
8: No, me ha dicho la verdad.
5: Usted va a venir a mi maloja, yo le voy a ayudar, porque usted tiene una buena mujer. Pero hay gente, la propia familia, que los rodea, que los quiere ver separados, los quiere ver destruidos. ¿Ya?
8: ¿Ella es de la familia de ella?
5: Sí. Llame al teléfono que está llamando y reserve una hora, una consulta, que en privado yo le voy a decir muchas cosas, ¿ya? Tengo solamente 15 minutos en este programa, ¿bueno?
8: ¿Ya? Mire, yo soy de Conce. ¿Usted va a Conce?
5: No, nosotros, ahí la personita, la indiecita mayasca por la cachovaca le va a decir todo, ¿ya?
8: Ah, ya.
5: ¿Qué le dice usted a la gente que lo está escuchando a través de este canal? ¿Le dije la verdad o me equivoqué en algo?
8: No, me dijo la verdad, pues, que llamen nomás yo igual lo escucho harto por la radio porque voy a cuarto y yo soy conductor de camión.
5: Ah, ya le entiendo. Ya, mi viejito, lo dejo porque tengo más llamadas. Un abrazo, Dios te bendiga.
8: Ya, igualmente, muchas gracias.
5: Chao.
0: Personitas, hermanos civilizados que llaman, consultan al gran chamán amazónico. Mire, personita andaba en su camión Como le dije, tiene que apagar la estacionaria porque esos ruidos nos desconcentran. No somos adivinos porque en el mundo no hay adivinos. Adivino Dios del cielo que todo lo sabe y todo lo puede. Escriban el día, la fecha, la hora que escucharon al gran chamán amazónico un día miércoles 3 de este mes de junio. Prepárense, oyentes de Los Ángeles. En Los Ángeles voy a estar ahora el día lunes 8 y martes 9 de este mes de junio en esta y única dirección. Valle Nevado 876 con Costanera Quilque Sur. Valle Nevado 876 con Costanera Quilque Sur. Y la teléfono para que llamen ya el 942-15-7002. De aquí de Los Ángeles viajamos a Temuco, mis oyentes en Temuco. En Temuco voy a estar el miércoles 10, jueves 11 de este mes de junio en esta y única dirección. Calle Los Cóndores 1081. Calle Los Cóndores 1081, a una cuadra del Centro Teletón, aquí en Temuco. Teléfono el 942-15-7002. Llamen y reserven su asistencia. De aquí de Temuco llegamos a Osorno, mis oyentes de Osorno. En Osorno voy a estar el viernes 12 y sábado 13, día cabalístico, sábado 13 de junio en Osorno. La dirección de Osorno, escríbala bien: Bernardo Higgins. Bernardo Higgins, 615, oficina 304 en el tercer piso, frente a la Plaza de Armas, aquí en Osorno. Llamen al 942-15-7002. ¿Tenemos más personas en la línea? Hay más personita a través de la Cachovaca. Vamos a ver quién está con nosotros.
9: Hola.
5: Sí, bienvenida al programa. ¿De qué parte me estaré llamando?
9: De la comuna de Cunco, novena región.
5: La comuna de Cunco, novena región. Quiero que pegue la boquita a la teléfono, a Cachovaca, y me hable fuerte, ¿ya? En este momento, lo único que yo le voy a pedir a usted, madrecita, que no me va a confundir con adivinos, porque adivino en el mundo no hay nadie. A través de esta pantalla le voy a decir a usted muchas verdades. Quiero que me regale su fecha de nacimiento sin temor a equivocarse.
9: 7 de enero de 1967.
5: 7 de enero del año 1967.
9: Sí.
5: Arisca, Trusca, Guarey, Guastare, Guastare, Guastarella. Usted tiene que tener mucha la cuidado, porque usted es una mujer noble, servicial, pero al mismo tiempo mucho lo confiada. Usted se confía mucho en la gente que lo rodea, y hay personitas que por delante miran, por espalda mete flecha. No se confíe, Madre Santa. Veo a través de su fecha de nacimiento fracasos, desilusiones. ¿Cuánto hace que hubo un fracaso en la parte amorosa?
9: Como 3 semanas.
5: 3 semanas atrás. ¿Cuánto duró con esa persona?
9: 7 meses.
5: 7 meses. ¿Sabe la fecha de nacimiento de esa personita?
9: El 5 de septiembre del 1968.
5: 5 de septiembre del año 1968. Efectivamente, sí. Aquí veo una flecha metida por la espalda. ¿Qué le quiero decir con esto? Que hay una traición. Esta personita tiene otra mujer. ¿Usted lo sabía o no lo sabía?
9: Sí, él era casado.
5: Por algo se lo estoy diciendo, porque lo visualizo y veo, madrecita, que hay otra mujer de por medio. Él estaba con usted y de un momento a otro se distanció sin saber el motivo, el porqué.
9: Exactamente.
5: Aquí yo lo visualizo, no soy adivino, pero lo estoy visualizando. No me use prendas negras, ¿le gusta mucho el color negro?
9: Sí, me encanta.
5: Aquí yo estoy viendo una prenda oscura, una prenda negra que tiene puesta, ¿qué es?
9: Sí, una polera y una camiseta.
5: La puedo visualizar. No se asuste, porque soy un vidente, soy un chamán que le estoy diciendo la verdad. Porque si le digo mentira, dígame indiecito, usted no sabe nada. ¿Aló?
9: Sí, no, le estoy escuchando.
5: ¿Estoy diciendo la verdad o me estoy equivocando?
9: No, me está diciendo exactamente la verdad.
5: Aquí yo veo, Madre Santa, hay una mujer de por medio, me le hicieron trabajo, le hicieron cosas malas. ¿Usted alguna vez se metió con un hombre casado o comprometido?
9: Es que él era casado, pero estaba separado de la señora.
5: Madrecita, hay daño, hay cosa mala. Que déjeme decirle que él todavía no se ha separado. Va a llamar, va a llamar al teléfono que estaré llamando y va a reservar una hora, una consulta. Hay cosas que se las tengo que hablar en privado que a través de esta pantalla no puedo, ¿ya?
9: Ya.
5: ¿Qué le dice a la gente que la escucha? ¿Le dije la verdad?
9: Sí, exactamente. No toda, pero toda la verdad.
5: No me use prendas negras, madrecita. ¿Buena?
9: Bueno.
5: Llame ya, reserve su hora.
9: ¿Cuándo van a estar en Temuco?
5: Llame, mamá. Llame, que ahí le dice, porque el tiempo en la televisión es cortico, ¿ya?
9: Muchas gracias.
5: Un abrazo, Dios te bendiga.
0: Personitas que nos llaman, nos consultan, se me pone el cuero de la gallina cuando visualizamos estos casos, porque son casos difíciles, casos de personitas que llevan en su corazón, que muchas veces son traicionados o traicionadas. 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Nos vamos. Se ha ido raudo el tiempo, tuvimos cualquier cantidad de llamados telefónicos hoy día miércoles 3 de junio, pero me gustó este programa, de verdad que me gustó. Dios le bendiga, los invito para que mañana vuelvan a escuchar al gran chamán amazónico en su programa Una Guía en su Camino. Hasta mañana, hermanos civilizados.
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0: 7 de la mañana, 33 minutos.
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0: 7 de la mañana, 56 minutos.
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3: El gobierno de Perú anunció que recibirá la visita del Papa León XIV a finales de año, probablemente en noviembre. El pontífice planea realizar una gira de 3 días que incluirá 3 ciudades peruanas y otros 2 países de la región aún no confirmados. Prime Video confirmó la segunda temporada de la serie Off Campus. Esta nueva entrega se centrará en el romance entre Ali Hayes y Dean De Laurentiis, relevando a la pareja principal de la exitosa primera temporada. La Comisión de Hacienda del Senado acordó de manera transversal oficiar al Ministerio de Hacienda para exigir que se reevalúe y deje sin efecto el recorte presupuestario a los hospitales públicos debido a la preocupación por el impacto en la atención y las listas de espera.
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0: 8 de la mañana, 26 minutos.
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0: 8 de la mañana, 54 minutos.
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3: La Tesorería General de la República asumió un nuevo rol en el Sistema Único de Cobranza de Cotizaciones, contactando a empleadores morosos para regularizar deudas previsionales antes de que éstas lleguen a instancias judiciales. La encuesta Panel Ciudadano UDD arrojó que la primera cuenta pública del presidente José Antonio Kast obtuvo un 37% de evaluación positiva. Entre los anuncios, el proyecto de cárceles de alta seguridad y la creación de un registro único de vándalos concentraron el mayor respaldo de la ciudadanía. Cercotec abrió las postulaciones al Fondo Crece 2026, que entrega un subsidio no reembolsable de 5 millones de pesos para micro y pequeñas empresas. El beneficio financia inversiones y gestión empresarial. Las postulaciones son a través del sitio web oficial de cercotec.cl.
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0: Quítale guaita. Siempre estar nosotros los chamanes médicos ancestrales dar un como se dice, un afectuoso saludo a todos nuestros amigos, a nuestras amigas que nos acompañan diariamente en este programa de la medicina tradicional chamánica. Miércoles 3 de este mes de junio, queremos como todos los días que la fuerza de la paz, la armonía, las buenas energías, todo lo más bonito llegar a sus hogares, a sus sitios de trabajo donde ustedes estén. Queremos ayudarles a enfrentar cada desafío con fortaleza, con esperanza, con nuestras palabras para que ustedes sepan que siempre con la ayuda de Dios no haber nada imposible para el que tener fe y creer en él. Saludar a mis amigos de Victoria, donde estaremos mañana. 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

0: Gracias, Amanito Dios Todopoderoso, por darnos la oportunidad de llegar todos los días en vivo y en directo. Miércoles 3 de junio, saludar a tanta personita que nos escribir, que nos llamar, que nos da esa oportunidad a nosotros, los chamanes, médicos, ancestrales, de que con nuestros huesitos, nuestras caracolas, tratar de ver pasado, presente, futuro. Vamos a ver quién está en línea con nosotros. Hola.
1: Hola.
0: Bienvenido a nuestro programa de la medicina tradicional chamánica. ¿Cuánto hace que me escuchar?
1: Yo la estoy escuchando ya hace como mínimo 2 años.
0: ¿Y ya nos visitó?
1: No.
0: ¿Y por qué no nos ha visitado? ¿Falta de fe, de tiempo, de creencia?
1: Las dos cosas, ¿las qué cosas, mamá?
0: Entonces, ¿por qué nos llamó? ¿Como por probar?
1: Para probar, sí. Bueno, yo en todo caso, con todo lo que he escuchado, todos los comentarios, las personas siempre hablaban bien de lo que decía y de lo que supuestamente las personas finalmente veían de que lo que les pasaba era cierto.
0: Lo va a probar, bueno.
1: ¿Sí?
0: ¿Usted llama por usted o por quién llamar?
1: Por mí.
0: ¿Cuál es su fecha de nacimiento?
1: 1954.
0: ¿Fecha?
1: 5 de septiembre.
0: 5 de septiembre de 1954.
1: Sí.
0: ¿Me recordar su nombre?
1: José Santiago.
0: Don José, mano derecha en corazón, pensar únicamente en usted y saber que con la ayuda de Dios no hay nada imposible.
1: Ya.
0: Mira. Oh, Disai Sabanei. Disai Sabanei, Manahai, Toyonosa. Toyonosa, Kukaita, Noira, Saracoira. Saracoira, Mafasalanta, Igma Selen. Igma Selenta te llenera Manitú. Chango. A ver, don José, poner cuidado lo que voy a decir porque estos huesitos no me marcan muy bien qué decir. Por sus años hay desgastamiento a los huesos. Hay situaciones a la sangre, situaciones al cerebro, situaciones a un desgaste que no entender si ser de rodilla o de cadera. Hay situaciones, desafortunadamente, que usted a veces no entender. Una pregunta, don José, ¿cuándo fue la última vez que ha ido al doctor?
1: Al menos es como 2 meses y medio.
0: ¿Le hicieron exámenes?
1: Sí, pero fue la lesión de la cuerda.
0: Pero en respuesta de los dolores de articulares, ¿qué le haber dicho?
1: No, esa lástima que estuve, todavía no voy a ver el resultado que está con problemas de la justamente la cadera.
0: Ya.
1: La parte izquierda tenía un problema como para caminar así, de repente me duele el hueso.
0: Como la cintura, como la espalda atrás.
1: Claro, justamente donde está el hueso del...
0: De la cadera.
1: De la cadera, justamente.
0: Ahora, otro tema que me está marcando acá, ¿usted se está controlando la presión?
1: Sí.
0: ¿Con los sartán, con alapril, con qué se la está controlando?
1: Yo estoy tomando últimamente el alapril maximal.
0: ¿Muy fuerte?
1: Sí, los sartán, o la alapril maximal de sol.
0: Ya. ¿Por qué le decir esto? Porque me marca la sangre impura, me marca los huesos, me marca situaciones bastante descontrolables a su sistema nervioso central. A veces está durmiendo, no duerme bien, se intranquiliza. Me está marcando que se levanta muchas veces en la noche. Fuera de eso, me está marcando situaciones a un riñón que no está drenando bien. ¿A usted le hicieron examen de todo?
1: Sí, pero eso lo hacen el año pasado.
0: Ya, pero ¿usted cómo se siente?
1: Yo me siento bien por el momento, está un poco resfriado, pero lo que nos digo de la paz por la cabeza, sí, siento ese dolor todavía que me pulsa, así, me molesta.
0: Porque hay situaciones que me preocupan mucho acá, desafortunadamente situaciones complejas a su salud. Hay una energía, no hay daño, no hay porquería, gracias a Dios. Pero hay situaciones que sí me preocupan. Y si usted decir que se hizo exámenes y que todo aparece bien, pues lo felicitar. Pero una situación es su vida. la otra situación, lo que me marcara a mí. Yo no venir a asustar, yo venir a prevenir. Si me está marcando la presión y yo le estar preguntando que si usted se controla y me dice que sí, que ya ha tomado Alaprin, Losartán y que gracias a Dios se está controlando, la misma palabra usted lo decir, se está controlando, no se está sanando.
1: Ya.
0: Cuando ustedes toman estas medicaciones para controlar, pero desafortunadamente hay situación que a mí me preocupa en su salud, pero ya la situación es de cada uno. Si yo le decir cosas y usted me dice que no, que está bien, pues yo lo felicitar. Pero yo no querer asustar, pero solo el tiempo le dirá si yo tengo razón o no. Pero me marcan situaciones a su cadera o a sus huesos, me marca situación a la cabeza, me está marcando situación, como usted misma lo acaba de decir, a la próstata, potencia sexual, a la sangre, un riñón, volver a repetir, y situaciones de bastantes, sí, de descontrol de su salud. Cuando no es una cosa, es otra cosa, y esto desafortunadamente cada día que usted pasa, pues usted mismo es el que vive su vida. ¿Es así o no?
1: Sí, exactamente lo que me está diciendo, se destina a el sueño, a dormir.
0: No le entender.
1: Cuando me cuesta de, por ejemplo, dormirme, ya me acuesto tarde, porque tengo problemas en el sueño.
0: Sí, sí lo saber, por eso le haber dicho que su sistema nervioso central me preocupa mucho porque está descontrolado, don José. Por eso le dije que se acuesta, se intranquiliza, se levanta 1, 2, 3, 5 veces. Fuera de eso, su salud, como le decir, en los riñones, en la sangre, en la cabeza, en los huesos, ¿o me estoy equivocando en algo?
1: No, o sea, que está, pero yo se va a tocar, pero lo que nos consume usted me dice toda la verdad.
0: Por eso le decir, tenga mucho cuidado, don José, porque la cuestión no es de creer o no creer. Porque nosotros nunca hemos visto a Dios, pero creemos en Él. Se llama fe, tener certeza de que hay algo superior que nos puede ayudar y que nos puede iluminar nuestra mente como un gran Dios. Pero su salud se está debilitando, y vuelvo a repetir, no quiero asustarlo, quiero prevenirlo. ¿Qué le diría a las personas que lo están escuchando o que lo escucharon?
1: No, una cosa que realmente, como lo decía anteriormente, no lo creía y quiero saber si realmente es así. Y sí, es verdad. Porque lo que me dijo sobre la foto de la galera, el sueño,
0: de la potencia, de la sangre, de la cadera.
1: Totalmente.
0: Gracias, don José, y muchas bendiciones.
1: Ya, Oscar.
0: Cantidad de personas que tratan de buscar ayuda, de que tratan de buscar soluciones, como decir nosotros. No ser cuestión de creer o no creer, de analizar, de pensar, de saber que siempre puede haber algo que nos puede fortalecer nuestra vida, nuestra armonía, nuestra salud, nuestra felicidad. 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

0: 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No me queda más que agradecer su sintonía, darles un abracito y que Dios Manitú me los llene de muchas bendiciones.
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Hola, hola, hola, hola, muy buenos días. ¿Cómo están? Estamos arrancando la mañana universal. Por supuesto, hoy está nublado, ¿eh? Está densa la niebla. ¿Cómo amanecieron el día de hoy? Estábamos con los supercumbieros de Galvarino, Sangro por un amor, cuando son las 9:21. Oye, saludando a quienes ya están en la sintonía, ¿cierto? Bueno, vuelvo a reiterar que le saludo a su amiga, la Berito Moya, quien lo va a estar acompañando el resto de la semana, ¿cierto? Ya su regalón va a regresar el lunes, ¿ah? Su regalón de la mañana va a estar acá el lunes con ustedes, ¿ya? Oye, saludamos a las Noemí. Ay, el santoral católico del día de hoy indica que Noemí está de onomástico, así que le enviamos cariñosos saludos. También, por supuesto, saludamos a quienes están de cumpleaños hoy, miércoles 4 de junio ya. Miércoles, ¿cierto? Estoy perdida. A ver, vamos a corroborar. Sí, no, miércoles 3. Yo ando perdida. Miércoles 3 de junio. Ay, sí. Saludando a quienes están de cumpleaños el día de hoy. Mira, me perdí, ¿eh? Me perdí. Oye, ombligo de la semana, ¿cierto? Donde ya quedan pocos días para poder descansar, ¿cierto? Uno ya como que se empieza a relajar. Y bueno, nosotros les acompañamos con excelente programación musical.

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Dios, ahí estaba Chayanne. 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Oye, ayer dijeron que estaba muy romántica la música, que se estaban cortando las venas, ¿cierto? Así que ahora vamos a disfrutar un poquito más, más movida, como día miércoles. Los Tigres de Parral.

0: 9:33.
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5: En esta jornada sigues acompañándote de la Radio Universal. Les invitamos en esta mañana para que puedan pedir sus canciones y mandar sus saludos. Más 56 45 2 39 14 34 es nuestro teléfono. Y WhatsApp, más 56 45 2 39 14 34. Comuníquense con nosotros con toda confianza. Ya, saludos grandes para la gente de Victoria 106.1, en Curacautín 104.5. Abrazos gigantes para la gente de Lautaro en el 104.3. Y por supuesto, un saludo gigante para quienes están en Puerto Saavedra a través del 91.5 a esta hora, compartiendo la mañana universal.

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A ver, nos llegaron mensajes a nuestro WhatsApp. Dice, hola, buen día, Berito. Quisiera saludar a la tía Chelita, que se encuentra tomando matecito. Le envío un gran saludito y muchos cariños para ella. La quiero mucho. El saludo es de parte de la sobrina Marisol. Ya, por acá también dice, ¿qué dice? Hola, Berito, quiero saludar a mi viejito Beto y a mi hijo Alberto con la canción de Pedro Fernández, Amarte a la Antigua. Gracias, que tenga un lindo día. Cristina, ya por acá también, ¿qué dice? Ahí vamos a estar revisando los mensajes que van llegando a nuestro WhatsApp, el más 56452-391434. Ya vamos a ir programándole sus canciones, pero antes nos vamos a disfrutar este recuerdo con Leo Dan. ¿Cómo te extraño, mi amor?

0: Uy, qué buen recuerdo, cómo te extraño, mi amor, con Leo Dan. Uy, saludar a Cristian Esteban, que está en el hospital junto a su amada Celeste Alejandra. Uy, me pidió un tema de Enrique Iglesias, Esperanzas, pero estoy programando la canción que es Amarte a la Antigua, que nos pidió también acá nuestra amiga en nuestro WhatsApp, el +56 452 39 14 34, pero no tenemos a Pedro Fernández, Amarte a la Antigua, a ver. No. La idea es de complacerles a todos, pues. O por lo menos intentar, ¿cierto? Aló, buenos días.
1: Buenos días, Tadero, ¿cómo está usted?
0: Muy bien, ¿con quién hablamos?
1: Con el chiquillo de Valdivia, con el amor de la madre.
0: Huguito, ¿cómo está usted?
1: Muerto frío, muerto.
0: Oiga,
1: frío.
0: Está heladísimo, ¿eh?
1: Está helado Rosa, está helado Rosa.
0: Está helado Juan.
1: Rosa también.
0: También. Oiga, ¿y qué hace usted para capear el frío?
1: Oh, aquí estoy en la tolva, trabajando en la tolva, descargando los tarros con basura.
0: Ah, buenísimo. Con eso...

0: saca, entra en calorcita, pues, ¿cierto?
1: Sí, un poco.
0: Oiga, cuente, ¿me quiere saludar a su amada?
1: No, saludar a mi amor de mi vida, a los que amo. ¿Ya? Lo voy a amar por siempre.
0: Ay, qué lindo.
1: Que nunca lo voy a traicionarla.
0: Ay, oh, oiga, esa va a quedar grabado aquí, oiga, ¿eh? Va a quedar grabado eso.
1: Va a grabar la vida.
0: Oye, qué afortunada la cita, Nani, qué afortunada. Oiga, ¿quieres regalarle alguna canción?
1: Tu pirata soy yo de Chayanne.
0: Uy, tu pirata soy yo. Ya, ahí la vamos a programar dentro de un ratito más y la vamos a saludar de nuevo. Bueno,
1: un rico besito a ella, a mi amor.
0: Ah, está enamorado, ¿eh?
1: Hasta las patas.
0: Oh my God, diría la Nani.
1: No hablaba ni las patas porque estoy enamorado hasta las patas.
0: Ya, oiga, manténgase en la sintonía y le vamos a programar y regalar su canción, ¿ya?
1: Listo, que tenga buen turno nomás.
0: Ya, igualmente, gracias. Chao, chao.
1: Chao, chao.
0: Mira, desde Valdivia también enamoraba hasta las patas, dice. Oye, para la amiga que me había solicitado a Marta la Antigua, se la vamos a regalar con los peregrinos del amor, ¿ya?

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2: Un nuevo modelo matemático determinó que un escenario extremo provocado por el cambio climático, pandemias o escasez de recursos podría reducir la población mundial a la mitad para 2064. La simulación no es una predicción, sino una advertencia sobre la fragilidad demográfica. Las autoridades desmantelaron la mayor red de lavado de activos vinculada al Tren de Aragua en Chile, que blanqueó más de 78 mil millones de pesos. El operativo dejó 18 detenidos, incluido un ejecutivo del Banco Santander que facilitaba el movimiento del dinero. La radiografía de Bienestar 2025 reveló una grave crisis de salud mental en la educación superior chilena. El 57% de los estudiantes presenta malestar clínico, el 40% está en riesgo de padecerlo y solo un 3% está sano debido a factores económicos y de autoestima.
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Ahí estamos escuchando a Enrique Iglesias Esperanza, canción para saludar, ¿cierto?, a Cristian Esteban, que está con su señora ahí, Celeste Alejandra, en el hospital, me dijo, ¿ah? ¿Eh? Así que ahí ya le estábamos complaciendo musicalmente. Bien, el horóscopo del día de hoy, ¿cierto?, comenzando con Aries. Claro que sí, es momento de evitar malentendidos en el amor, Aries. Cuidado con tomar decisiones financieras impulsivas con personas cercanas. Para los amigos del signo de Tauro, tu constancia te dará frutos, pero mantén una actitud receptiva para escuchar lo que otros necesitan. Para Géminis, jornada favorable para el trabajo y las finanzas. La energía te acompaña si actúas con paciencia y esfuerzo. Para los amigos del signo de Cáncer, etapa de madurez emocional, excelente momento para fortalecer lazos y tomar decisiones serias sobre tu futuro afectivo. Para los amigos del signo de Leo, necesitarás canalizar tu energía hacia la estabilidad. Evita tensiones innecesarias en el entorno laboral. Para los amigos del signo de Virgo, el compromiso y la claridad serán tus mejores aliados el día de hoy. Notarás avances sólidos en proyectos a largo plazo. Para los amigos del signo de Libra, tu vida social y vínculos amorosos requerirán atención tranquila. Evita buscar discusiones donde no hay reciprocidad. Para los amigos de Sagitario, la aventura y el optimismo te caracterizan, pero hoy es un buen día para consolidar lo que hayas iniciado. Para Capricornio, tu esfuerzo constante te coloca en una posición de poder y liderazgo, así que sigue enfocado en tus metas, mi querido Capricornio. Para los amigos de Acuario, oportunidades inesperadas en el amor y en lo personal, así que evalúa bien tus pasos y sé honesto con tus sentimientos. Y para Piscis, conéctate con tu intuición. Piscis, es un día ideal para el descanso mental y para reevaluar algunas decisiones recientes. ¿Ven? Ahí estuvimos revisando el horóscopo para ver qué nos depara el día de hoy, miércoles 3 de junio. Ahí sí. ¿Qué dice por acá? Buen día, Benito, que tenga un bonito día y un buen programa. Quiero pedir una canción de sabor a tinto, una movida para calentar los huesos. Gracias. ¿Ya? Pues ahí le vamos a programar, ¿ya? Le vamos a programar. ¿Qué dice por acá? Hola, Berito, ¿cómo estás? Quisiera enviar una canción a Marcela Jara de parte de Maggi con mucho cariño. La canción que canta Boris Albornoz, Dulce Pecado. Esa canción le encanta a ella. Dice, gracias, Berito. Ya, pues aquí ya la tenemos programada, así que la vamos a disfrutar para Marcelita Jara, entonces, de parte de Maggi.

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2: Ay, estaba Boris Albornoz, Dulce Pecado, cuando ya son las 10 de la mañana con 19 minutos. ¿Qué dice por acá? Hola, Benito, una canción de Los Recios de Chile, Amarte Así. Mis saludos a Julio Castro, dice. Ay, también para usted, dice. La conocí en el verano. Ah, con razón. No, sí, en el verano yo salí harto también y conocí mucha gente. Así que un gusto también ahí para usted, mi estimado, ¿ya? ¿Qué dice por acá? Dice, hola, muy buenos días, Berito. Buenos días, mi Berito, ¿cómo estás? Yo aquí con los chicos en la casita, dice. Un saludito para mis bebés. Saludo también a la tía Panchita, a don Luchito, a Pedrito y a la Rayencita. Con un lindo temita para todos ellos, dice. Cuídate mucho de los fríos. Te quiero mucho. Hay abrazos también para ti. Sí, en el colegio de Villa Comuy, ¿cierto? Se mandaron a todos los chicos de vuelta para la casa, pues. Algún problema con el agua. Oye, saludar al tío Roberto del Furgona, que siempre escucha la Universal. Así que le mandamos cariño, ¿ya? A ver, por acá, ¿qué tenemos? ¿Qué tenemos? Bueno, ahí vamos a seguir con los mensajes de nuestro WhatsApp, ¿ya? 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Bien, de Valdivia también Huguito, ¿cierto? Nos pidió saludar a la cita Nani para el amor de su vida con esta canción de Chayanne, Tu Pirata Soy Yo.

0: 10 de la mañana con 25 minutos.
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0: Ahí estamos con sabor a tinto, quiero su cosita. Y para saludar en especial a la Luisa Verónica, que está conectada a través de la frecuencia de Radio Universal, la fuerza de escucharnos por ahí por Freire, ¿cierto? Aló, buenos días.
1: Hola, buenos días, mi niña, bendiciones de Valdivia, nublado, helado, pero la auditora de todos los días. Eso menos de Don Caldito, pero igual lo acepta a ustedes, son amorosos.
0: Linda. ¿Ya? Oiga, el lunes llega el regalón, ¿ya?
1: Ya, mira, esa música hay que colocar, pues, para poder yo hacer mis cosas, ni que como soy enferma más o menos de los huesitos, esto me activa, no la música es lenta.
0: Pero perfecto, bueno, pero igual hay una mezcla, ¿cierto?
1: Sí, pon una mexicana, pon algo así, cumbia.
0: Ya, mi reina.
1: ¿Ah? Bendiciones de acá de Valdivia, nublado.
0: ¿Cómo me dijo que se llama?
1: Me llamo Maribel.
0: La Maribel de Valdivia, ya, mi reina.
1: Ya, te voy a escuchar por la radio.
0: Sí, pues, mi reina.
1: A todas mis hermanas, a todos.
0: Ya, Maribel, manténgase en la
1: abrazo,
0: sintonía.
1: Bendiciones.
0: Abracito, chao, chao. Mira la Maribel, ya. ¿Qué dice? Por acá dice, amiga, por acá estamos conectados, saluditos desde Osorno. ¿Tienes algo para programar de mis grandes amigos de Sentimiento Norteño? Ah, mira, ya, pues ahí vamos a programar algo de Sentimiento Norteño, ¿ya? No, sí hay algo de Sentimiento Norteño por acá, ¿ya? Así que ahí vamos a programar, ligerito nomás, ¿ya? Por acá, ¿qué nos dicen? A ver.
2: Buenos días. Soy Miriam, quisiera pedir un tema de los Capitanes Cumbia, para escucharlo, porfa, gracias.
0: Ya, ahí vamos a programar también algo de los Recios, tenemos algo de los Recios, ¿cierto? A ver, vamos a ver si tenemos algo de los Recios. Los recios. Sí, Amarte Así, aquí está, pues ahí lo vamos a programar ya, porque estaba solicitada de hace ratito ya.

Ahí estaba Marte, así con los recios de Chile. Hola, Benito, yo aquí en tu compañía en La Peguita. Saludos a mis papi, mi mami Inés, a mi papi Cornelio, a mi sobrino John, que los amo, con un temita de los Bohemios de Chile, dice fecha de vencimiento. Que tengas una bella jornada, mi chica hermosa, que Dios te acompañe. Patita Millafil, ¿ya? Pues le vamos a programar algo, mi patita, ¿ya? Le vamos a programar algo, ¿ya? ¿Sabías que Aramco tiene beneficios exclusivos en combustible para vecinos de municipalidades adheridas? 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

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Bien, más habían solicitado Capitanes Cumbia, La Trampa, cuando ya son 10 para las 11.

0: 10:55.
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4: Se detectó que estafadores envían paquetes no solicitados a domicilios con falsos códigos QR. Al escanearlos para ver el origen del envío, las víctimas son dirigidas a sitios fraudulentos donde les roban datos personales y bancarios. Expertos recomiendan jamás escanear códigos QR de procedencia desconocida. La Cámara de Diputadas y Diputados aprobó las modificaciones introducidas por el Senado al proyecto Escuelas Protegidas, iniciativa que busca fortalecer la seguridad y la convivencia en los establecimientos educacionales. Comunidades mapuche, a través de la Asamblea Nacional Mapuche, rechazaron la reforma a la ley indígena impulsada por el presidente José Antonio Kast, la cual busca eliminar las restricciones en el uso de tierras, acusando que esto representa un retroceso en sus derechos conquistados.
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0: 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En Puerto Saavedra y Nehuentude nos escuchan en el 91.5. Sí, 91.5 en la zona costera. Puerto Saavedra y Nehuentude. Gracias por acompañarnos. Les invitamos para que se comuniquen con toda confianza con nosotros a la Mañana Universal. Nuestro teléfono y WhatsApp es el 45239-1434. +56 452 39 14 34. Con toda confianza, a quienes nos están escuchando a través del 91.5, comuníquense con nosotros para poder complacerles ahí. Si quieren hacer algún comentario, si quieren mandar algún saludo, si quieren pedir algún...
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como día miércoles y con toda la energía, claro que sí, pues. 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

0: Aló, buenos días.
1: Buenos días. Oye, señora, ¿están los bienes de servicio usted?
0: Sí, estamos los bienes de servicio.
1: Mire, yo necesito, soy la Irene, yo quedé solita, así que necesito vender dos casas.
0: ¿Ya?
1: Que está cerca del SECOP, del Lili y de un gimnasio.
0: ¿Ya?
1: Dos casas, que quede clarito, dos casas. En 37 millones tienen tal vehículo y todo lo demás. Buen cerco, todo, todo.
0: ¿37 millones cada una?
1: No, las dos.
0: ¿Las dos casas en 37 millones?
1: Las dos, sí.
0: Ya.
1: Las dos, por eso le estoy
0: diciendo. Oiga, ¿algún número? ¿Algún número para que le llamen?
1: Sí, lo tengo, espérenme. 9.
0: Ya.
1: 76.
0: Ajá.
1: 36.
0: Ya.
1: 76.
0: Ajá.
1: 59.
0: Ya, mi chiquilla.
1: Por favor.
0: Ahí yo la anoté también, ¿ya?
1: Ya, muchas gracias.
0: Ya, pues gracias a ustedes. Chao, chao.
1: Chao, chao.
0: Por acá dice... ¿Dónde me quedé? Por acá dice, se busca casa en venta por subsidio en el sector de Pitrufquén, Freire o Gorbea. Contamos con clientes que ya tienen su subsidio habitacional aprobado. Si usted está vendiendo su propiedad, no se preocupe por los papeles. Nosotros nos encargamos de realizar toda la gestión. Para más información, comunicarse directamente con Jaime Gutiérrez al teléfono más 569-6280-4656. ¿Ya? Por acá dice, buen día Radio Universal, se arrienda casa de habitación, independiente en Villa Ñuqui, Mapu, Pitrufquén, conta de cocina, living, comedor, dos dormitorios, baño, lavandería y patio, patio techado, buena locomoción a Temuco, a mano, liceo cerca del jardín infantil, valor 300.000, mes de garantía, número de contacto 950-30-2301, solo para personas responsables, ¿ya? Por acá dice, buenos días, necesito un aviso, busco una persona para cuidado de adulta mayor con experiencia de lunes a viernes, diario, llamar al 989-450301 para Pitrufquén, ¿ya? Ahí le vamos a... Ahí, ¿ya? ¿Qué más tenemos por acá? Turu, turu, turu, turu.
2: Buen día, señorita Berito, buen día. Acá conectado con Radio Universal, como todas las mañanas. Acá, desde Caleta Olivia, Argentina. Un chileno que nunca vio sus raíces, Alejandro, de acá de la bicicletería Cacique. Ya somos fan número uno de Radio Universal, con toda la programación de la radio, hasta que me levanto a las 7 de la mañana, hasta que me duermo. Así que pásenme un tema... Malo para el catre, saludos para el chico Eli, para don Carlito, ahí para toda la programación de la radio, que todos los días los escucho, así que bueno, es un placer escucharla, doña Brito, hacía falta una dama en esa radio, porque son todos hombres y todos enfermas, quieren estar en camita, que los mismos sean, así que saludo, Alejandro por acá, desde Caleta Olivia, lluvia, frío, así que saludo, y buena jornada para el día de hoy, para todos los chicos de la radio.
0: Gracias por estar ahí.
3: Hola, buenos días.
0: Buenos días.
3: Señorita Berito Moya, buenos días. Habla la cita Ana Guzmán de Mune. Quiero pedirle un favor, mandar un saludo a la Pascualita que estuvo de cumpleaños el día lunes, que cumplió 5 años, y hoy día está de cumpleaños Juanito Quintana, que cumplió un añito de vida. Mi sobrinito lo saluda, sus hermanitas, la Amelia, la Pascualita y su mamá que se llama la Cecilia y su abuelita la Dionilva Guzmán. Nosotros somos saludando al bebé porque está de cumpleaños y día cumple su añito de vida y con una canción muy linda, Cita Vero, por favor me lo puede leer, me la puede, antes que me vaya a trabajar, me la puede leer mi WhatsApp, por favor, porque la estoy llamando y no entró mi llamada. Así que por eso le mando el audio. Ya, muchas gracias, señorita Vero. Que esté bien y que tenga bonita día.
0: Ahí está. 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Por acá dice, quiero saludar a mi nieto Juan Andrés Quintana Montesino, que hoy día cumplió un añito de vida junto a sus papitos Juan y Cecilia, y sus hermanitas Alicia y Amelia, y a sus primitos y tías, y su tío Juan. La saluda a su abuelita Dionilva Guzmán, y decirle a mi gringuito que cumpla muchos años más, hoy y siempre, y con la canción de Los Peregrinos del Amor, La Ciudad. De antemano, muchas gracias. Ya ahí le vamos a programar. Scram El Dorado también presente, que nos dicen por acá. Hola, buenos días, amigos del Universal. 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Buenos días, dice, no quiero molestar demasiado, así que sin más atención doy el aviso que vendo media hectárea de suelo camino Pitrufquén Tolten en el kilómetro 23. Por favor, comuníquese al número de teléfono 958-230812. Por acá dice, se vende Marquesa con colchón nueva en solo 120 mil pesos y un reloj Casio, marca día y fecha de hombre. Poco uso, interesados por ambos avisos, llamar al 942-850471. Por acá también que dice, hola, muy buenos días, amigos de Radio Universal. Se ofrece, señora, para cuidado de adulto mayor o para hacer aseo puertas adentro, persona responsable, sin vicios, ojalá alrededor de Victoria. Tratar de al número más 569-7979-1831. Por acá dice, buenos días, Radio Universal, vendo media hectárea en Licanray con rol propio, campo chileno, directo con su dueño, tiene dos, advertirte, colinda con río, tiene vista al volcán y lago. Para mayor información, llamar al 958-66-5338, ¿ya? Benito, buenos días, necesito comprar una tina de acero inoxidable de unos 200 litros, mi número es el más 569-85-64-5580, Carla de Matriz Cantarrana dice, y también compro moldes para hacer quesos, puede ser de acero inoxidable o plásticos usados o nuevos. Muy buenos días, se vende lavadora en 30.000, interesados pueden llamar al teléfono 9653-81204 o al 951-4108-62.

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5: Estamos en la mañana de la Radio Universal, también acompañándoles acá en la zona costera. en Puerto Saavedra y Nehuentude nos escuchan en el 91.5. Sí, 91.5 en la zona costera, Puerto Saavedra y Nehuentude. Gracias por acompañarnos. Les invitamos para que se comuniquen con toda confianza con nosotros a la Mañana Universal. Nuestro teléfono y WhatsApp es el 45239-1434. Más 56 45 2 39 14 34. Con toda confianza, a quienes nos están escuchando a través del 91.5, comuníquense con nosotros para poder complacerles ahí. Si quieren hacer algún comentario, si quieren mandar algún saludo, si quieren pedir alguna canción, ahí está el número de WhatsApp de la Radio Universal: más 56 45 2 39 14 34. 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Esa es la compañía de la Radio Universal. Estamos en La Mañana Universal, acá en Lautaro. 104.3 es nuestra señal. Gracias a todos quienes nos acompañan en el 104.3, Lautaro y Perquenco. Gracias por su compañía tremenda. Por supuesto, les invitamos para que nos escriban, para que nos comenten, para que se contacten con nosotros. Nuestro teléfono y WhatsApp: más 56 45 2 39 14 34. Más 56 45 2 39 14 34. Estamos en la Mañana de la Radio Universal acompañándoles aquí en Victoria en el 106.1. Gracias por acompañarnos y les invitamos a que se contacten con nosotros directamente con nuestro número telefónico WhatsApp: más 56 45 2 39 14 34. Gracias a todos quienes nos sintonizan acá en Victoria en el 106.1. En esta jornada sigues acompañándote de la Radio Universal. Les invitamos en esta mañana para que puedan pedir sus canciones y mandar sus saludos: más 56 45 2 39 14 34 es nuestro teléfono. Y WhatsApp: más 56 45 2 39 14 34. Comuníquense con nosotros con toda confianza. Ya, saludos grandes para la gente de Victoria 106.1, en Curacautín 104.5. Abrazos gigantes para la gente de Lautaro en el 104.3. Y por supuesto, un saludo gigante para quienes están en Puerto Saavedra a través del 91.5 a esta hora, compartiendo La Mañana Universal. 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Gracias por acompañarnos y les invitamos a que se contacten con nosotros directamente con nuestro número telefónico WhatsApp: más 56 45 2 39 14 34. Gracias a todos quienes nos sintonizan acá en Victoria en el 106.1. En esta jornada sigues acompañándote de la Radio Universal. Les invitamos en esta mañana para que puedan...

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3: 11 de la mañana con 45 minutos, seguimos en los bienes y servicios. ¿Qué nos dicen por acá? Necesito vender mi casa por traslado, está ubicada en Villa Eugenio Tuma, Vitrufquén. Llamar al 0897-57949, ¿ya? Buenos días, radio. Arriendo casa en la comuna de Vitrufquén, en Villa Los Naranjos. Consta de 3 dormitorios, cocina, living, baño y entrada de vehículo. Valor 350 conversable. Interesado llamar al 981-2186-56. ¿Ya? ¿Qué nos dicen por acá?
4: Buenos días, señora Berito.
3: Buenos días.
4: Soy Inés de Calfuco.
3: Ya.
4: Y tengo 2 bidones de 60 litros para la venta, a 25 lucas cada uno. Mi número es 973-84-0446. Repito, 973-840-446.
3: Muy bien. Tengo y ofrezco pasaje para las termas Punulaf Liquiñe, domingo 14 del presente. Para mayor información, consulta o reservas, llamar al 962-210046 con don Beto Sandoval. Salida a las 7 horas desde la Plaza de Armas en Vitrufquén, con cupos limitados, ¿ya? Hola, vendo calcetines de lana de oveja. Llamar al 931-23-81-81. Por acá dice, hola, buenos días, se vende fardo, me está quedando... No, perdón, acá está. Buenos días, se vende trigo con reparto a domicilio Freire Vitrufquén. Para mayor información, llamar al 974-93-16-95, ¿ya? Berito, ¿me puede enviar el número de la persona que necesita una persona para cuidar adultos? Ya, espéreme un segundito, lo voy a marcar ahí para acordarme, ¿ya? Hola, radio, quiero un tema del rancherito Leodán, Amor Eterno, soy de Lolén Bajo, gracias, ya pues. Buenos días, radio, soy de la comuna de Freire, camino a Radal, y estoy ofreciendo estacas de

ubicado en Freire. Los interesados en comprar o arrendar me pueden llamar al 949-41-2398. Hola Benito, se vende camioneta Toyota Hilux por renovación doble cabina, año 2000, papeles al día, llegar y hacer transferencia, bencinera, se encuentra en Temuco, fono de contacto 981-27-2042. Por encargo se vende una cama nido casi nueva, se vende por traslado, llamar al 965-70-5921. Buenos días, ¿me puede enviar el número de la lavadora? Ya, pues ahí vamos a buscar, deme un segundito, ya vamos a buscar ahí. Por acá dice, vendo dos tiras de cañones de combustión lenta, uno usado y el otro nuevo. Llamar al 993-82-5610. ¿Ya? Hola Radio Universal, se vende sitio de 10 por 20 en Temuco, sector cerca del fondo del Carmen. Interesado, llamar al 930-61-77-58. Por acá dice, buenos días, llegamos con papitas de guarda, 7000 cazuelero, y también tenemos consumo. 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Se venden, hola radio, se venden 10 hectáreas y media de campo cerca de la comuna de Pitrufquén. Solo llamar verdaderos interesados al 988-45-09-54. Por acá dice, ¿me puede enviar el número? Ya, ahí le voy a enviar, espérenme un segundo, ¿ya? Vendo reloj a cuerda marca Renis de los años 80, está impeque en 80.000. Y un coche de guagua y mecedora marca Bebesit en 50.000. Está todo en buen estado. Llamar al 962-919533. También, buenos días, se vende carro de arrastre para 800 kilos, precio 550.000, todo su papeleo al día en la comuna de Freire. A llamar al 951-78-7490. Por acá se necesita el número de la señora Petrovskin, que necesita una señora para cuidado de adulto mayor. Ahí le vamos a estar compartiendo el número. Se necesita chofer para furgón de reparto, preferencia de Petrovskin. Llamar al 983-94-4220. Se arrienda casa habitación a dos cuadras del supermercado Lili y de Ultraestación, valor 250. Llamar al 989-32-2534. Arriendo casa en Pitrufquén para una o dos personas. Para mayor información, llamar al 983-21-45-86. El último. Vendo escritorio tipo esquinero, medidas 1.52 x 1.45 x 45. Llamar al 933-22-13-19. ¿Qué dice? Necesito vender mi casa por traslado, está ubicada en Villa Eugenio Tuma. Llamar al 989-75-79-49. El último, hola, vendo alfombra de 1.70 x 2.30, en muy buen estado, se vende en 25.000. Llamar al 940-99-36-26. ¿Ya? Bien, vamos a disfrutar de los llaneros de la frontera con el animalito.

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2: El pintor chileno Marco Bizzarri debutará en solitario en Nueva York durante la feria The Armory Show en septiembre, presentando una serie de obras inspiradas en la luz, el paisaje y el ambiente del desierto de Atacama. El Partido Nacional Libertario anunció que votará en contra del proyecto gubernamental que busca aumentar la deuda fiscal. La colectividad responsabilizó a la administración anterior por afectar la responsabilidad financiera del país debido a graves errores en las proyecciones de ingresos y gastos. El Team para Chile cerró una exitosa gira europea con 9 medallas y destacados títulos en tenis de mesa, tenis en silla de ruedas y para atletismo. Estos resultados potencian la preparación de los deportistas de cara a los Juegos de Valledupar 2026.
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El símbolo toda la noche. Bien, a ver, ¿qué tenemos por acá? Radio, porfa, quiero que me envíe el número de la persona que necesita para cuidar a adulto mayor. Ya, pues ahí le voy a estar enviando la información. Espérenme un segundito. 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Ya, vamos a enviarle el número, deme un ratito. Ya, ahí me están pidiendo la información, así que vamos a otro recuerdo a esta hora, pues, con Don Omar.

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3: Ay, Dios mío, ya 12 con 19 minutos. Dice, hola, Berito, quiero escuchar el mix de Ruta Tropical, porfa, de parte de Juanito de Mune Bajo. Ya, hoy están llegando hartos mensajes. Uy, me dice este último, por favor. Necesito una persona que limpie tubo de combustión pero una persona adulta y responsable. Dice, llamar al 988-450954, ¿ya? Ese es el último. Estoy buscando el número para enviárselo ya, así que deme un ratito. Deme un ratito nomás. Ya. Tienen que estar atentos mañana a los bienes y servicios ya para que puedan anotar los números, ya porque son muchos los mensajes que llegan. Y voy a tratar de responder los que más alcance ya para poder darles el número de teléfono. ¿Qué dice por acá? Berito, la escucho desde Ercilla, vía online. Me regala un tema de los Capitanes Cumbia, canción El Carrito, escribe el maestro Dani. Saludos a la Mari y a los coleguitas aquí del Sol. ¿Ya? Ahí le vamos a programar, ¿ya? Ya, ahí le vamos a seguir programando sus canciones. Por ahí me habían solicitado algo de la... ¿De quién era? ¿Dónde está Tito de Osorno? Tito, se me perdió Tito. ¿Dónde está Tito? Ya, vamos a seguir programándole sus canciones mientras vamos a disfrutar a algo de Banda Blanca. ¿Se acuerdan de Banda Blanca, no? Nos vamos de fiesta.

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3: Esta es la compañía de la Radio Universal. Estamos en la Mañana Universal, acá en Lautaro. 104.3 es nuestra señal. Gracias a todos quienes nos acompañan en el 104.3 Lautaro y Perquenco. Gracias por su compañía tremenda. Por supuesto, les invitamos para que nos escriban, para que nos comenten, para que se contacten con nosotros. Nuestro teléfono y WhatsApp: +56 45 239 1434, +56 45 239 1434.

En esta jornada sigues acompañándote de la Radio Universal. Les invitamos en esta mañana para que puedan pedir sus canciones y mandar sus saludos. Más 56 45 2 39 14 34 es nuestro teléfono. Y WhatsApp, más 56 45 2 39 14 34. Comuníquense con nosotros con toda confianza. Ya, saludos grandes para la gente de Victoria, 106.1. En Curacautín, 104.5. Abrazos gigantes para la gente de Lautaro, en el 104.5.

0: ¿Qué recuerdas ahí con Kaoma Lambada? Oye, saludos a la Nati y a la Luchita que están en Freire, ya recordando y bailando junto a Radio Universal, ¿cierto? Acá en la mañana universal. ¿Ah? Están disfrutando las chicas, disfrutando las chiquillas hasta ahora, ¿eh? Como que si fuera día miércoles, ombligo de la semana, ¿cierto? Con toda la energía. Mientras usted está trabajando, está haciendo las cositas en la casa, preparando el rico almuerzo, o ya lo tiene listo tal vez. Con todo, sino para qué, dice. Le apuesto que está en meta baile y no ha pelado ni una papa, oiga. ¿O sí? ¿O me equivoco? ¿Qué van a cocinar las chiquillas? ¿Qué van a almorzar? No es por ser copuchenta, no, no, no. ¡Ay! ¡Cochayuyo! ¡Cochayuyo, mira! Mira, le voy a decir una cuestión, mejor no le digo nada, porque el jefe está allá abajo y me va a retar. Yerma, vamos a seguir avanzando hasta ahora, ¿cierto? Cuando ya son las 11 con, las 12 con 42. 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Y ahora sí que vengo. 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La Luchita me dice, estoy cocinando, Berito. Ah, pero no había enviado un audio. A ver, ¿qué nos dice? ¿Qué nos dicen las chiquillas de Freire?
1: La Nati no ha pelado ni una papa. La Nati no ha pelado nada. Yo ya estoy preparando mi almuerzo ya. Va a ser cochayuyo con puré.
0: ¡Oh, qué rico! Invítenme a almorzar. Voy.

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1: 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Por acá la cita Nani. ¿Cómo está la cita Nani?
2: Hola, Berito.
1: Hola.
2: Muy

Ahí estaban entonces los rancheros de plata, me duele el alma. Y así llegamos al final de una nueva edición de La Mañana Universal. Así que gracias por acompañarnos durante esta jornada, por su sintonía, su mensaje y por ser parte de esta gran familia radial. Así que se despide el Averito Moya, ¿cierto? Para reencontrarnos mañana jueves. Anda, hoy perdí el día con los días. Me salió larga la semana. Ya, así que eso, que tengan una excelente tarde, ¿cierto? Llena de alegría, trabajo y bendiciones. Nos esperamos mañana, así que hasta pronto. Oye, me quedo ahí en el tintero algo de Ruta Tropical, ¿cierto? Para alguien que nos había solicitado esa canción. Chao, chao, nos vemos mañana.

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0: 12 horas, 59 minutos.
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3: El gobierno defenderá ante la Comisión de Hacienda de la Cámara de Diputados su propuesta de aumentar el sueldo mínimo a poco más de 546 mil pesos. La CUT la considera insuficiente por el costo de la vida. El presidente colombiano Gustavo Petro cuestionó los resultados preliminares de la elección presidencial, denunció presuntas irregularidades en el proceso y acusó compra de votos, mientras el país se prepara para una segunda vuelta entre Abelardo de la Espriella e Iván Cepeda. Tenso momento se vivió durante la cuenta pública del presidente José Antonio Kast, cuando desde el público una persona le gritó mentiroso. A pesar de esto, el mandatario agradeció a todos los presentes, incluso a la persona que gritó en su contra.
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5: Mis queridos amigos, gracias por permitirnos entrar una vez más a sus hogares a través de esta señal amiga. Ya empieza el programa de naturismo y parapsicología con Kumari Moraima, quienes estarán brindando orientación natural y espiritual para combatir enfermedades, malas energías, tristezas y problemas que muchas veces afectan la tranquilidad del hogar. Hoy conoceremos consejos saludables, tratamientos naturales y mensajes positivos para vivir con paz, salud y prosperidad. 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Amigo oyente, no permita que su problema y sufrimiento lo transforme en algo que no es. Vamos a un consejo muy importante y regresamos con la respuesta a los mensajes que llegan a nuestro WhatsApp.
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5: Amables oyentes, tengo un mensaje más. Escribe el provinciano con muchos problemas. Estimado hermanito, te respondo a tu pregunta, pero te puedo decir con seguridad que en realidad tú estás actuando muy mal. Estás muy confundido porque a pesar que te encuentras conviviendo con aquella mujer que te ama de verdad, con Ana, ese es su nombre, ella es muy bella como tú mismo me lo dices, pero también tienes entretenimientos en la calle con una y otra mujer y muy especial con aquella viuda. Aquí vemos que tú te encuentras muy ilusionado, enamorado, ya que ella es mucho más comprensiva y te ayuda económicamente, según lo que me dices. Yo te digo que tú tienes la felicidad en tus manos con Ana. Allí está la felicidad para ti y para toda la vida. No abuses de ella, no, mi hermano, porque llegará el día en que ella se canse de ti y allí te vas a lamentar. ¿Me entendiste? En cuanto a tu trabajo, yo te digo que en esta empresa donde tú estás trabajando tienes para rato. Usted es útil y necesario en esa empresa, así que no se preocupe. Sobre el otro problema que tienes, debo de decirte que te cuides. No hagas desarreglo en las bebidas alcohólicas. Eso te está haciendo daño. El alcohol es lo que te está malogrando el hígado. Y de esa infección que sientes internamente, yo te invito para que me visites para hacerte un tratamiento muy especial para este problema del hígado.
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5: Amigos, aquí tengo un mensaje y me escribe la esposa ofendida. Hermana mía, luego de realizar este estudio a tu mensaje, te puedo decir que lo primero que tienes que hacer es ser más optimista, decidida, más positiva en tu manera de ser, en tu manera de pensar. Antes que nada te recuerdo, aunque tú no me lo dices en tu mensaje, tú eres demasiado celosa y dudosa. Y esas dudas y que tú das mucho de los sentimientos del padre de tus hijos, ten en cuenta que palabras sacan palabras si tú lo ofendes. Él reacciona con mayor ofensas que luego te dejan mal. Los dejan dolidos, los dejan resentidos a ambos. Y los hijos, ni qué decir. Yo te digo, hermanita, esposa ofendida, que tu marido es trabajador y se preocupa por usted y por sus hijos. Pero regresa de su trabajo y se encuentra que ni siquiera le has preparado un plato de comida, ni siquiera a los hijos los atiendes como debe de ser. Cuando él llega no los encuentra ni siquiera limpios. Tú no haces nada por la vida. Él tiene la razón de molestarse por lo que tú haces. Esa es tu manera de vida, como se te da la gana. Entonces, ¿qué esperas, hermana? Es normal que él se altere y ahí se inician prácticamente las discusiones.
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5: 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Queridos oyentes, llegó el momento de despedirnos, pero antes queremos agradecerles por permitirnos acompañarlos una vez más desde sus hogares, mercados y centros de trabajo. Kumar y Moraima se despiden deseándoles mucha paz, prosperidad y bienestar para toda la familia. Recuerden siempre cuidar su salud física y espiritual. Será hasta una próxima oportunidad con consejos naturales y orientaciones para ustedes. Y mucha atención, no permitas que tus problemas y sufrimientos te transformen en algo que no eres. Hasta la próxima.
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que todo lo puedes, tú que todo lo das, ayuda en mi búsqueda de buena suerte en la vida. Reconozco que todo proviene de ti y que en tu mano reposan todas las cosas. Te pido que me guíes. Concédeme la perseverancia para seguir adelante, incluso en momentos de dificultad. Dame la fe para confiar en que tus designios son siempre para mi bien. Ayúdame a ser proactivo en la creación de mi propia suerte, tomando acciones positivas y sembrando buenas semillas en todo lo que emprendo, en mi trabajo, en el amor, en mi salud y en mis proyectos. No me desampares nunca. Ilumíname siempre el camino. Ayúdame siempre a seguir adelante. Y si necesito de alguien para seguir confiando en mí, dame esa luz sanadora y esperanza.

0: Y así, mis queridos hermanos, estamos precisamente hoy día miércoles, mitad de semana, día 3 de este mes de junio del año 2026, con esta linda oración. Una oración que no es solo mía, es también la tuya. Porque sé que hay alguien al otro lado de esta señal que hoy se levantó cargando un peso que no debería cargar solo. Alguien que tiene el corazón apretado, que mira el camino y no le ve la salida. Y quiero que hagas algo por mí, estimado auditor, hoy, precisamente, miércoles, mitad de semana. Pon la mano en tu pecho, siente ese latido. Ese es el latido de tu corazón, ¿verdad? Esa es una promesa que se renueva cada segundo. Eso es la vida diciéndote, todavía hay tiempo, amigo, amiga. No importa si estás conduciendo, si estás en casa, si estás en cama, porque el cuerpo no te respondió bien esta mañana o en este día. Estamos juntos en esta frecuencia. Yo aprendí una cosa en la vida, mi estimado oyente. La suerte no cae del cielo como lluvia sin aviso. La suerte se siembra con decisiones valientes. Se siembra con palabras de bien. Se siembra con levantándose día tras día, con ahínco, con fuerza, con persistencia. No quedándose en la cama. No quedándose ahí, ¿será o no será? No. Una decisión es importante. La decisión es para encender este minuto, estimado auditor, para saber qué hacer y no estar esperando o no procrastinar. Justo hoy, tú tomaste la decisión de encender la radio, de quedarse con nosotros. Y eso ya es una semilla, eso ya es el comienzo de algo nuevo. Entonces la invitación es para la persona que sufre en el cuerpo. ¿Por qué? ¿Hay alguien que está escuchándome que está batallando con su salud? Sí, son muchos. Quizás un diagnóstico que llegó como un golpe, quizás el cansancio que ya no se va con dormir, quizás esa enfermedad que lleva meses en tu casa y te pesa más que una piedra. Escúchame bien, el cuerpo a veces necesita medicina, sí, pero el espíritu siempre necesita esperanza, y la esperanza es la medicina que ninguna farmacia vende, pero que hoy te ofrezco gratis, con amor, desde este maravilloso programa. A que tengan la oportunidad siempre, estimado auditor, que puedan venir a la consulta y darse ese momento oportuno para la salud, para lo que te está afectando en el día de hoy. Si hoy día también, por lo menos, para esas personas que sufren en el amor, si hoy estás solo o sola, o peor, o estás acompañado, pero te sientes más solo que nunca. Quiero decirte algo que tal vez nadie te ha dicho hoy. Mereces amor, no el amor que te hace pequeño, no el amor que llega con condiciones. Mereces el amor que te levanta, que te ve, que te dice contigo sin titubear. Por eso en este programa le invitamos, no porque seamos perfectos, sino porque aquí practicamos amarnos con amor, con cariño. Le extendemos la mano amiga a esa persona que más lo necesita. Con esas palabras que golpean fuerte y se levanta, mi estimado auditor, en esta prestigiosa emisora a través de esta frecuencia, ahora quiero hablarles aquí y a quien está en el fondo del pozo. A los que siempre no ven una luz, aún estando en la oscuridad. A quien esta semana pensó, no puedo más. A quien tiene deudas que no lo dejan dormir. A quien perdió el trabajo o el sueño, la ilusión. Las crisis no vienen a destruirte. Las crisis vienen a revelarte de que estás hecho. Y yo he visto con estos ojos a personas llegar aquí rotas y salir enteras. No porque desaparecieron sus problemas, sino porque encontraron algo más grande que sus problemas. La fe de que hay salida alguna para lo que te estás afrontando en el día de hoy. No te rindas hoy, por favor. El amanecer no avisa, simplemente llega y tú mereces verlo. Entonces es un llamado de acción para la gente que nos acompaña, para que tenga la oportunidad por lo menos de venir por su salud, para que usted pueda venir por su amor, por su pareja, por su relación, por su familia. Ven por tu familia, voy por ese proyecto que tienes guardado en el cajón. Ven a ver lo que pasa cuando le das una oportunidad a la fe. Las puertas están abiertas, no hay traje especial, no hay boleto de entrada, solo tráete a ti mismo, con todas tus cicatrices, con todas tus tristezas, con tus llantos, con tus amarguras, con esos dolores constantes que día a día tras día permanecen en su cuerpo. Entonces la invitación, mis queridos hermanos, una más deseosa bienvenida para todos los que nos acompañan, día miércoles 3 de este mes de junio.
1: Si padeces de enfermedades, dolencias, malestares, físicas, corporales, mentales, oriéntese.
2: Cuando me empecé a sentir enferma, pero muy, muy enferma, ahí acudí a ustedes. Sentía que me estaba muriendo, algo extraño sentía en mi cuerpo, sobre todo en mi estómago. Fui a los médicos terrenales, porque ahora digo estoy con los médicos celestiales, pero ahora digo con los médicos terrenales. Me inyectaron, me pasaron por un montón de máquinas, me decían que tenía una cosa, tenía la otra, y me curaban el estómago. Yo no sentía absolutamente nada de dolor al estómago. Sentía un malestar, como que me andaban gusanos o cosas por el cuerpo. Me cansaba, me desesperaba. Todos me preguntaban, hasta mi hija, mamá, ¿qué te duele? ¿Dónde te duele? Ay, decía yo, si estoy tan cansada, no sé qué me pasa. Y no dormía en las noches y no había hecho nada y estaba cansada, pero total, no era capaz de sentarme en la cama. Ella me tenía que sentar, bañarme. No podía hablar después. No pude caminar, me anduvieron trayendo hasta en silla de ruedas. Era muy, muy desesperante. Pero de repente una noche reaccioné y me acordé de un testimonio de una señora de Temuco, muchos años atrás. En unas termas nos juntamos y le escuché su testimonio y una vez me dijo, ¿usted cree? Más o menos, le dije yo, en esas cosas no las creo. Me dijo, mira, mijita, yo estuve en Santiago, me iban a hacer una operación en una pierna, tenía gangrena y le cortaban ya al lado arriba de la rodilla, le dieron un permiso para que viniera a ver sus dos niñitas que tenía. El médico le dio permiso para que viniera a ver su hija, a despedirse, por 15 días. En eso llegó a Temuco y supo una amiga que tenía y le dijo, mira, tú tenés algo, tengo testimonio que tenés un daño en esa pierna. Le dijo, no, si es gangrena que tengo y me la siguen cortando y todo lo que me dijo el médico. Le dijo, yo creo que te hicieron algo. No digas eso, le dijo, no seas tonta, no te va a pillar, mi marido está por llegar, porque él no cree en ninguna de esas cosas y te va a echar para afuera. No, amiga, le dijo, yo vengo a esto, yo conozco una persona y yo quiero llevarte allá. No, le dijo, yo le dijo, vengo a buscar la orina y quiero llevarla mañana, yo voy a venir tempranito y voy a llevarte allá, a escondida de tu marido. Y así fue, se alivió ella y dice que la hicieron botar puro gusano, nunca le cortaron la pierna, la médica esa le dio un remedito y le dijo que hiciera en un recipiente, en una pieza desocupada, y vino esa macha y después con la amiga, y la llevó y le dijo, destapa tú misma el recipiente. Ella lo destapó y dice que habían puro gusano de esos como de la carne, y mandó a la amiga a buscar una varillita afuera y ella lo revolvió y sacó como una tripa, dijo, y le dijo, botaste en la bolsa y da gracias a Dios porque aquí te salvaste.
0: ¿Y usted cómo se enteró de nosotros después de habernos creído?
2: Y entonces de ahí me enteré de eso yo y dije, yo voy a buscar, y busqué en la radio, escuché y lo busqué hasta que di con donde estoy ahora. Y me siento tan re bien porque ellos me dijeron de inmediato lo que yo estaba pasando.
0: Usted era una fiel incrédula de las cosas malas que pasaban.
2: A veces creía y de repente decía, no, esas cosas no. Y bueno, siempre creí en Dios, y cuando llegué aquí también me mencionaron a Dios y eso me gustó mucho, y estoy muy agradecida con Dios y con ellos.
0: Sin papito Dios no somos nada. Ahora, usted antes de haber venido acá a la consulta, usted fue a otro lugar.
2: Yo fui a un lugar antes de llegar acá a la consulta, pero no me gustó el lugar ni la persona, lo que me estaba diciendo. Por eso busqué de nuevo
3: a ellos,
2: porque no era el número que yo había buscado antes. Fui a un número equivocado, que no era el mismo.
0: A usted le gustó por lo menos donde estuvo, le dimos más confianza.
2: Después, cuando llegué acá, me dio confianza, seguridad. Y aquí estoy. Estoy muy contenta y muy agradecida de ello y de Dios.
0: Comentémosle a todas las personitas que hoy en día usted sentía muy mal, se sentía muy mal del estómago.
3: por lo menos usted ha tratado de tomar medicamentos afuera, pero no le dio resultado. Mi consulta es la siguiente, ¿le dio resultado por lo menos haberla tratado acá en nuestra consulta?
2: Mucho resultado, de inmediato. No tenía fuerza, después pude empezar a caminar, tenía fuerza después en mis piernas, y eso me ayudó y me sentía tan feliz con eso. Y pude hablar claramente, porque ahora me llaman mi hermana y me dicen, oh, hermana, estás mucho mejor, porque no se te entendía nada cuando hablábamos contigo.
3: ¿Tu hermana están contentas, tu familia, tus hijos?
2: Mi familia está muy contenta, ella está muy agradecida y me dicen, hermana, tenés que seguir tratándote hasta que termines tu tratamiento.
3: Gracias a Dios, por lo menos está en buenas manos. Ahora mi pregunta es la siguiente, mamita. ¿Cuál es, qué es tu nombre? Se me olvida.
2: Lucía.
3: Lucía, ¿valió la pena de haber llegado a la consulta?
2: Sí, valió la pena. Estoy muy contenta. Sanita, sanita, porque me siento sana.
3: Muy bien, gracias a Dios por los materiales que por lo menos hemos dado. Mi dama, ¿usted a nosotros nos recomendaría?
2: Yo los recomiendo que siempre busquen igual uno con los profesionales, si no les resulta con ello, con la alternativa, digo yo. No sé si será esa la palabra, pero...
3: Sí, como naturópatas o naturistas siempre somos una opción alternativa.
2: Sí, como alternativa. Y es muy bueno, porque uno se sana. Los médicos no le conocen la enfermedad, a mí no me la conocieron. Me curaban del estómago nomás, pero yo me sentía muy mal. No sentía dolor al estómago, sentía una sensación extraña en mi cuerpo.
3: A veces cuando no es de la ciencia médica puede ser una alternativa que usted por lo menos pueda verse en otro lugar. Son cosas que pasan a veces, pero hay cosas que son del médico y hay cosas que no son del médico.
2: Sí, eso digo también yo, porque uno sabe, ellos también le dicen si es para operación o alguna cosa, ellos lo conocen. Entonces, por eso estoy contenta con ellos, porque le dicen la verdad a uno. No la están así por si acaso nomás. Es una verdad. Así que vengan a donde ellos, confíen en ellos firmemente.
3: ¿Usted es primera vez que nos viene aquí a regalar un testimonio?
2: Primera vez.
3: ¿Y en su vida?
2: Primera vez. Nunca había ido a otro lado como para decir algo así.
3: ¿Nunca había estado en la radio para regalarnos un bello testimonio?
2: No, nunca tampoco.
3: Amén. Qué bonito testimonio, qué bonito que por lo menos la gente se sana, se recupera. Mamita, por últimas palabras, ¿qué le diría a esa gente que está enferma, la gente que está abatida? ¿Qué le diría a usted después de haber tenido la experiencia acá con nosotros?
2: Que crean firmemente en Dios y en la curación alternativa, como les digo yo. No sé si de otra manera se pudiera decir, pero para mí es así. Y firmemente yo lo digo. Y con esa fe en Dios.
3: ¿Está contenta?
2: Estoy muy contenta.
3: Más contento estoy yo de saber y tenerte aquí al lado y al frente mío, en los estudios por lo menos, a través de esas ondas radiales. Saber que otro testimonio más es el mayor pago que nos pueden dar a nosotros. Más que todo, que la preocupación de siempre de recuperar a una persona que está mal. Cuando vibramos bajo, hay que levantar esa mala vibra que a veces se tiene en el cuerpo, y esa es la situación que por lo menos se genera en muchas ocasiones la gente, que no puede avanzar, que no puede prosperar, que no puede sanar, o que en la vida le vaya mal. Entonces hay que mejorar en la vida, hay que buscar alternativas y no hay que quedarse en la casa solamente pensando en una opción. Hay varias y hay que buscarlas, ¿verdad?
2: Amén, así es. Yo misma lo confirmo firmemente que Dios me está ayudando, porque una hermana también me empujó, hermana carnal, me decía, hermana, anda, sé que se te van a dar las cosas, y así ha sido. Se me ha ido floreciendo una y otra cosa. Yo estoy reconociendo la ayuda de ellos y de Dios.
3: Cuando uno tiene una situación delicada, las cosas no son de la noche a la mañana. Eso hay que reconocerlo y ser consciente de eso.
2: Sí, yo estoy consciente de todo aquello. Así que estoy muy, muy feliz. Así que los recomiendo, vengan a donde ellos. El que no cree, si tiene una enfermedad así como rara, como le decía yo, lo mío para mí era raro, vengan a donde ellos, búsquenlo. Tengan sanidad y confíen en Dios.
3: Amén. Gracias por haber venido. Dios te bendiga. Gracias por ese bello testimonio y por tener la iniciativa, por lo menos, de regalarnos un bello testimonio y que tampoco le dé vergüenza, porque sabemos que hay gente que le da vergüenza.
2: No, yo no siento vergüenza. Yo puedo gritarle a los cuatro vientos lo que estoy sintiendo y viendo con ellos.
3: Amén. Gracias.
2: Gracias, gracias por todo.
3: Gracias. Chao, chao.
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0: De esta y de esta forma la gente siempre acude a nuestra consulta deseando por lo menos recuperarse en la salud, porque hay gente que ya está desesperada de ir de un lugar para otro. 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
0: Me dice el control de que tenemos un llamadito hace rato. Vamos a contestar este llamado y va a ser el último porque parece que los minutos son cortos. ¿Sí? Sí. Vamos a contestar este llamadito. Vamos a ver con quién tengo el gusto. Hoy día miércoles 3 de este mes de junio.
5: ¿Aló?
0: ¿Aló?
5: Sí.
0: Mi amigo, ¿la consulta es para quién?
5: Es para mi señora acá, Yolanda Mañil.
0: Yolanda se llama ella.
5: Sí.
0: ¿Usted llama con fe?
5: Sí, siempre estamos escuchando ese programa, muy bueno.
0: ¿Le gusta el programita?
5: Sí, siempre lo estamos escuchando acá, mi estimado.
0: Bueno, si somos de su entera confianza, claramente siempre estaremos presentes. A ver, regáleme la fecha de nacimiento de ella.
5: El 3 de mayo de 1955.
0: 3 de mayo del
5: 1955. Sí, mi estimado.
0: Papito, yo veo lo que veo en esa fecha de nacimiento y visualizo que ya le dan puntadas en la cabeza. ¿Lo estoy en lo cierto o es mentira?
5: Sí.
0: Y aparte, y aparte le veo mucho dolor de espalda.
5: Sí.
0: Pero aquí ella piensa que es la espalda y no es la espalda, son los riñones.
5: Ya.
0: A ella le duele todo el cuerpo, se siente muy mal. Se siente mejor sentada, acostada que parada.
5: Cuando se acuesta se siente un poquito más mejor.
0: Por eso le digo, se siente mejor sentada, sí, acostada que parada, porque parada no dura.
5: Sí.
0: Y aquí me deja ver que claramente la veo muy mal de los huesos. También otra cosa que me deja ver, allá hay ciertas cositas que le caen mal a la guatita. Pregúntele a ella si no ha sentido hinchazones o flatulencias o gases. ¿Ardor y acidez?
5: Sí, ¿cómo se llama? La mañana no me da que se va a hacer nada, me decaigo, no, pues, me duele la rodilla, los dedos se me tuercen en la mañana de las manos.
0: No es que se le tuerzan, usted ya tiene un problema de artrosis, mujer.
5: Sí.
0: Un problema de artritis también a los huesos. Aquí me marca que hay algo malo, pero te están dando muchas pastillas. Esas pastillas te están perjudicando. Uno, lo que te está perjudicando es los jugos gástricos. Y por lo segundo, te están perjudicando los riñones.
5: Ya.
0: Mamita, ¿yo le hago una pregunta?
5: Ya.
0: ¿Usted se siente muy mareada?
5: Sí, a veces me mareo, a veces me caigo igual.
0: Claro, yo la veo con muchos problemas de presión también. Aquí me marca que usted tiene que venir a la consulta, porque si me llamas por llamarme, estamos perdiendo el tiempo, mi reina.
5: Sí, sí, quiero ir, porque todas las veces yo lo escucho. A mí me gusta escuchar los programas y yo le digo a mi marido que llame para saber lo que yo tengo.
0: Bueno, lo importante es que me llame más ratito y pueda agendar ahorita. ¿Me da gusto por lo menos escuchar la primera vez que me llamas?
5: Sí, la primera vez.
0: ¿Y qué corazonada le dio usted para agarrar ese teléfono y llamarme?
5: Ya.
0: Oiga.
5: Sí. Sí.
0: Le pregunto, ¿qué corazonada le dio usted por llamarme a mí?
5: No, hace tiempo que yo tengo, le digo a mi marido que llame porque yo no sé llamar, yo sé contestar, no sé llamar.
0: Sí, porque aparte de todo esto la veo como que se está quedando ciega.
5: Sí, de la vista.
0: Exactamente, por eso mismo, se está quedando ciega. Le invito para que me llame más ratito y pueda agendar la hora, ¿ya?
5: Ya.
6: Bueno, gracias.
0: Estimado, ¿le dije verdad o le dije mentiras?
6: No, la verdad es que está sufriendo ella. Sí, es lo mismo, es pura verdad nomás.
0: Bueno, mi rey, entonces llámeme más ratito para agendarle la hora, ¿ya? Que estoy en vivo.
6: Bueno, pues. Bueno, porque acá nosotros no somos pensionados y mi señora se paga el lunes. Entonces ahí ya podíamos agendar una hora del lunes en adelante.
0: Perfecto, lo llamamos. Entonces llámame más ratito, ¿ya? Para que ya, puedan agendar la hora. Más rato me llaman. Chao, ya. Chao. Chao.
6: Bueno, gracias. Ya, chaito, gracias.
0: Bendiciones, chao.
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0: 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Mis queridos hermanos, los minutos son cortos. 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Los esperamos.
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0: Pero muy buenas tardes, ya estamos aquí comenzando, iniciando nuestro programa Julito al Velador aquí en la Radio Universal. Jornadita ya de día miércoles 3 de junio, Maximiliano hoy día nos recuerda el Santoral Católico. Bienvenida para quienes están también en casita, los que están por ahí almorzando, los que están ya también de vuelta en el trabajo, en esta jornadita, iniciando ya la jornada de la tarde. Algunos tienen colación para la casita de almorzar, rapidito, ¿cierto? Ahí comer algo, cucharían rapidito nomás ahí. Y también, y después ahí de vuelta a la peguita. Hay que ganarse los morlacos, pues, gancho, así nomás. Está todo tan caro, no rinderán la plata, oye. Ya nomás. 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Para quienes están trabajando hasta ahora, para los que están en el campo, también los que están en la ciudad, estará juntito a Radio Universal.
1: En nuestra segunda.
0: Faltan ya 13 minutos para que sean las 2 de la tarde.

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Faltan ya 10 minutos, nos separan de las 2 de la tarde. La compañía de la Radio Universal llegando a su casita, también a su lugar de trabajo, con la buena música ranchera hasta las 5 de la tarde. Oye, ¿cómo está el tiempo para esta jornadita de día miércoles 3? Bueno, para lo que queda de jornada, durante la tarde se esperan cielos con nubosidad parcial y también durante la noche nubosidad parcial. ¿Cómo estará mañana jueves 4? Le cuento que la mínima será de 6 grados, la máxima de 14. Se espera en la mañana cielos nublados, durante la tarde nubosidad parcial. Viernes 5, la mínima de 7, la máxima de 15. Nublado en la mañana, nublado en la tarde y nublado en la noche. El sábado 6, la mínima de 6, máxima de 13. Nublado en la mañana, nublado en la tarde y despejado en la noche, por si alguien por ahí quiere salir a ver las estrellas, ¿cierto? Ya. ¿Qué pasará el domingo? Uy, cae domingo 7. Uy, ya salimos el domingo 7. Así de ante la señora, la abuelita. ¡Uy, esta cabra salió con su domingo 7! Y domingo 7 significa que ya embarazada la niña, eso era claro. Domingo 7, pues eso. El domingo es domingo 7, la mínima de 6, la máxima de 14, nublado en la mañana y la tarde va a estar despejado. El domingo 7 va a estar bonito, bonito, bonito. Qué bonito día vamos a tener el domingo, si Dios quiere. Es un pronóstico. 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Ya. Ah, aquí están los Reales del Valle. Si vives conmigo.

0: Una de la tarde, 58 minutos.
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3: El ministro de Justicia y Derechos Humanos, Fernando Rabat, atribuyó a Gendarmería la decisión de trasladar a reos comunes de Punta Peuco, contradiciendo la afirmación previa del presidente José Antonio Kast. La expresidenta Michelle Bachelet sigue con su intensa agenda internacional en busca de respaldos para su candidatura a la Secretaría General de la ONU. Confirmó su viaje a China, un país clave en el Consejo de Seguridad de la ONU. Río atmosférico de categoría 2 traerá lluvias habituales y beneficiosas al centro sur del país. Se esperan entre 20 y 30 milímetros de agua, principalmente en las costas del Biobío, la Araucanía, los ríos y los lagos, concentrados entre la noche del martes y la mañana del miércoles.
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0: Los Llaneros de la Frontera, con esta canción que se llama Me Caí de la Nube que Andaba. Ya son las 2 de la tarde con 10 minutitos, las 2 con 10 acá en la compañía de Radio Universal. Hoy un saludo para todo el personal que trabaja ahí en el gimnasio y estadio municipal de Freire. Un saludo para Samuel Fierro y para todo su equipo ahí, a la señora María y a todos los colaboradores que trabajan ahí en el gimnasio municipal de Freire. Le mandamos un saludo muy, pero muy cariñoso. Sí, que siempre escuchan ahí la Radio Universal. Para todos los tíos ahí del gimnasio municipal de Freire. Oye, le pregunté a Víctor por los nombres, pero me mandó. No. Y también un saludo para Víctor de Culqueo, encargado de audio. Y también para Jaimito de la Fuente, que ahí, la dupla del sonido que están ahí. Le mandamos también un saludo a esta hora de la tardecita. 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Hoy día se desarrolló una hermosa actividad en Freire, como fue esta linda gala, ¿cierto?, de danza, ya la segunda versión, el segundo encuentro infantil escolar comunal de danza, donde participaron todos los colegios de la comuna, incluyendo el colegio de Coipúe, Escuela Folilco, Juan Seguel, Reymapu, La Esperanza, Radal, Las Palmeras de Santa Julia y talleres de danza, y también estuvo la escuela Armando Quintulén. Bueno, y para allá comenzamos ahí con las apoderadas, ¿cierto?, de este grupo de niñas, y nos contaban por acá su presidenta y también de la directiva que tienen programado un gran bingo bailable, bingo solidario bailable, que organiza el Centro de Padres y Apoderados del Taller de Danza Artístico y Cultural de Freire, con un gran premio de 300.000 pesos. Esto será el día sábado 6 de junio, en la sede Calfuco, camino Freire a Barrosarana, ahí en el kilómetro 5,5, con un gran premio de 300.000, después un eléctrico, una cafetera más servidor, juegos de loza, plumones, termos, gift card de 25.000, después un guía de peluquería, premios sorpresas. Así que todos invitados a colaborar con el Centro de Padres del Taller de Danza Artístico Cultural de Freire, que tiene su gran bingo este día sábado 6 de junio, ahí en la sede de Calfuco, kilómetro 6, camino 5,5 de camino Freire hacia Teorosville. Y van a estar ahí los Fugitivos del Amor, también van a estar los Pasiones del Sur y el Ballet Municipal, para que todos vayan ahí a colaborar, a disfrutar de una tarde bonita ahí, y se queden después a la fiesta a compartir, por supuesto, con este gran bingo, después de celebrando haberse ganado un premio. Así que todos invitados ahí al bingo.
1: Y ese tema, para todos.
0: Aquí están los Fugitivos del Amor, el faenero.

Los Fugitivos del Amor, ahí con ese tema que se llama El Faenero. Ya son las 2 de la tarde con 18 minutitos, las 2 con 18. Aquí le estamos acompañando a Julito al Velador. 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Las 2 de la tarde con 20 minutitos, las 2 con 20 acá en la compañía de Radio Universal, esta tardecita de día miércoles. Oye, buenas tardes para acá, Julito, esperando que se encuentre bien. Le quiero pedir un favor. Quiero un temita de Antonio Aguilar, Mi Caballo Bayo. Gracias por su compañía, como cada tarde. Muchas bendiciones, que tenga una buena tarde y buen regreso a Casi de por acá. Nos mandan saludos. Y aquí está el gran Antonio Aguilar.

0: 2 de la tarde, 28 minutos.
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cariño para la familia Ruiz Moya y para Selena Ruiz allá en Mostazal, primo, al ritmo de los cuatreros del sur.

0: Y para la familia Nahuelcoy Moya, Masman Cáceres, Canales Aravena, Mansor Correa. Y para nuestro gran amigo Ismael Orellana, allá en la secta Región Primo. Y con pasión y sentimiento para Gutiérrez Muñoz, Salinas Mesa, Poblete Jara, Pereira Caitiño, Torres Rodríguez, Valenzuela Sáez, Zumba de Panchito, a lo largo de todo mi país. Y para mi hermano José Gallegos y Javier Gallegos.
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Faltan ya 14 minutos para que sean las 3 de la tarde. Les acompañamos acá, ustedes que están trabajando, ya sean sus diferentes actividades en el comercio. Saludos para toda la gente que trabaja ahí en los locales comerciales, en ese almacén de barrio donde usted compra el pancito, compra la fruta, donde le dejan feado también la vecina. Un saludo para toda la gente que trabaja ahí en los almacenes de los barrios. A esta la tardecita en la compañía de Julito Alvelador. Un saludo pero muy cariñoso para toda esa gente que trabaja en el comercio establecido y que son pequeños comerciantes que trabajan, ¿cierto?, en los barrios, en las poblaciones, en las villas y no en las grandes supermercados. Un saludo para toda la gente que trabaja en esa. Bien esforzada por lo demás, ahí hacen su peguita, ellos compran, atienden la gente, siempre con cariño. Un saludo para toda la gente ahí, reitero, que trabaja en los almacenes en todos los pueblos y ciudades de mi querida región, mi querido Chile. Ya no más. Ando de borrachera. 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Hoy también hoy día vamos a promocionar, esto en la próxima semana, sí, ¿eh? Pero igual lo pasamos. El Gran Bingo Familiar, el próximo sábado 13 de junio, en la Hacienda Ayipén, comuna de Freire. Organiza la Capilla Jesús Obrero de la Hacienda Ayipén. Próximo 13 allá Ayipén, la Hacienda tiene su bingo. Y este sábado, también en Freire, en el gimnasio del Liceo Juan Schleyer, la entrada será por calle Purén, está el gran bingo del Club Deportivo Leonel Sánchez de Freire, con una adhesión de 5.000 pesos para que todos vayan a colaborar con el Club Deportivo. Reitero, el bingo parte a las 15 horas, con un tremendo bingo de 400.000 pesos. Después tenemos otro bingo de 200.000 y un bingo de 100.000 y 80.000. Son 10 bingos y 10 binguitos. Invita al Club Deportivo Leonel Sánchez de Freire también su bingo este día sábado. Dice: hola radio, soy Verónica de Lolén Bajo y quiero un temita de los Príncipes del Norte. Nos piden por acá Tierra Mala. Hoy voy a retirar saludito ahí para todo el equipo que trabaja en el gimnasio municipal de Freire. Un saludo ahí para el jefe, para don Humberto Fierro, también para la tía Eliana, también para Jenny, para don Jaimito y don Cristian, que están ahí trabajando todos los días ahí en el gimnasio y estadio municipal de Freire. Un saludo para ellos ahí, y gente muy cariñosa, muy trabajadora, a la señora Jenny también, a la tía Eliana, a Jaimito, a Cristian y al jefe, a don Humberto Fierro. Ya nomás. Vamos ahora contigo.

0: 2:57 PM.
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3: Desde este 1 de junio, la Tesorería General de la República asumió un nuevo rol en el Sistema Único de Cobranza de Cotizaciones, contactando a empleadores morosos para regularizar deudas previsionales antes de que éstas lleguen a instancias judiciales. Tras la cuenta pública, el Ministerio de Salud salió a respaldar las declaraciones del presidente en torno al balance de la alerta oncológica. La ministra de Salud, May Chomalí, manifestó que la disminución en los tiempos de espera será una de las principales prioridades de la cartera. El 17º Juzgado Civil de Santiago ordenó suspender de forma inmediata el proyecto de ampliación de Santiago 1 tras un recurso de la municipalidad liderada por Mario Desbordes. La resolución paraliza licitaciones, contratos y modificaciones al plan regulador.
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La coqueta con los Peños del Sur. Ya son las 3 de la tarde con 10 minutitos, las 3 con 10 acá en la compañía de la Radio Universal, acompañándoles en su trabajo, ya sea en el campo o en la ciudad, disfrutando por supuesto de la música ranchera. 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Hoy retiro este gran bingo para este sábado en Freire, que organiza el Centro de Padres y Apoderados del Taller de Danza Artístico y Cultural de Freire. 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Y estarán los chiquillos ahí de Pasiones del Sur, Fugitivos del Amor y también el Ballet Municipal. 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A ver, complacemos ahí a Laberito, que nos pidió a los Príncipes del Norte. Por acá tengo un recuasense. Buenas tardes, me ofrezco para trabajar en alguna frutería, cuidar niños, adultos mayores o ayudante de cocina. Ya, pero le faltó aquí el teléfono de contacto. Bueno, lo enviaron del más 569-7284-4894. Dice, hola, buenas saludos, dice, para Martínez de Rosa. Aquí dice, reparando un tractor con mi compañero, el chico Alexis, con un temita, dice, de Illapu. Estoy viendo ya. Ya. Oye, no puedo tocar Illapu hasta ahora. Y aquí tiene más actualizado. Dice, un saludo, dice, para Loren Alto, con un temita del grupo Oleaje Juno. Muchas gracias, pariente. Ya. Saludo, dice, para don Alexis Vidal y a don Checho, que están por ahí, por el sector de Loren Alto. A ver, tengo por acá Oleaje. Me dijo Oleaje Junior. A ver si tengo por acá algo de Oleaje. A ver, tengo Magdalena, Celunar, El Patrón, Magdalena. Ya pongámosle El Patrón, ya vámonos. Vamos, por allí están en el taller. Dele que dele. Vamos.

Las 3:15, dice, hola, por acá quiero saludarse a mi mamá, Karen, y pedir un temita, la canción Los Rezos de Chile, que estuvieron, dice, acá en la Expo Freire con la canción. Y si se quiere ir, mi mamá se quedó encantada con ellos. Ahí lo escribe por acá, Sarita. Aquí están Los Rezos de Chile.

0: Bien, continuamos, ya son las 3 de la tarde con 20 minutitos, ahí complacemos entonces por ahí a saludo para la señora Karen, que nos pidió esa canción de parte de Ceja Sarita con Los Recios de Chile, y el tema que se llama ¿Y si se quiere ir? Que se vaya. Hoy nos llegó material de Los Recios de Chile que también pueden pedir acá en la Radio Universal. Ya son las 3 de la tarde con 20 minutitos, las 3 con 20. 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Aquí me mandan un audio, a ver, andan arriba un tractor aquí, creo que esto, a ver, escuchemos el audio, está arriba un tractor, la foto aquí. ¿Quién es este chiquillo que está por acá? A ver, escuchemos, gancho, a ver.
1: Buenas tardes, don Julito, quería pedirle un temita, si pudiera, a ver, Llanero Ñole, arriba y abajo.
0: A ver, cole, ya.
1: Por favor, don Julito, Víctor de Guilío.
0: Anda, arriba el tractor, mi toco.
1: Para escucharlo aquí en la peguita, estamos meta pega, don Julito.
0: Ya, pues, ganchito.
1: Y a lo lejos me damos un baile, don Julito.
0: Buena, buena. No, sin manejar, anda ahí manejando el tractor ahí, mi amigo. Ya. El tema se llama Negrita Mía, arriba y abajo. Tira, tira, tira, tira. Ya nomás, póngale, gancho.

0: 3 de la tarde, 27 minutos.
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0: Estamos ya cerquita de las 4, nos separan solamente 15 minutitos de las 16 a las 4 de la tarde. Oye, mandarle un saludito a los maestros que están ahí, a toda la gente que se dedica a algún oficio, ¿cierto? Ya sea en la mueblería, en las costuras, en las zapaterías, en las reparadas de calzado, talleres de pintura, desabolladuras, eléctricos, maestros de la Contru, mi amigo ahí, Luchito Sabelle, que repara las cuadrimotos, las motos, también a don René, que repara bicicletas. Oye, hay tanta gente que hace diferentes oficios y que están sintonizando la radio universal. Oye, solo para mi vecino y también para don Héctor Navarro, que está ahí haciendo unos portones ahí en el sector de Chanco, Poniente. Le mandamos saludos también a su hermano ahí, a Pedrito y a don Pablo y su señora también, que están ahí en sintonía. Vecinos ahí del sector Chanco Poniente. Faltan 15 para que sean las 4 de la tarde. Oye, ¿sabes para qué están ahí tomándose unos matecitos? ¿Cómo está el día así? Oye, pero no llovió. Lo quito a tomar el tiempo, a ver, para reiterar cómo viene el tiempo para esta semana. Fue toda esa la agüita, cayó harta agüita ayer, se la tiraron con balde la agüita gancho. 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Aló, buenas tardes.
1: Ay, hola, hola, buenas tardes.
0: ¿Con quién hablamos por allá?
1: Claudio Cadena.
0: Claudito, cuente el motivo del llamado.
1: Oye, a ver si me puede ayudar. Ando en busca de un arriendo, idealmente alguna casa amoblada o semiamoblada. La necesito por 2 meses.
0: Claudito, ¿dónde te pueden llamar? Lo hizo son en la mañana, bueno. Sí, pero vamos a dejarlo pasar porque esta hora solamente saludo, ¿eh? Los avisos son en la mañana. Pero vamos, bueno, ya que estamos al aire, ya me metiste el gol, ya no, allá. ¿Dónde te llaman?
1: Oye, y me llamen al 993-22-7503.
0: ¿7503? ¿Con Claudio?
1: Sí, Claudio.
0: Busca casa amueblada, porque lo echaron de la casa y va a estar ahí unos días solito, amoblada ya. ¿Por 2 meses, amigo? ¿Por 3 meses o 2 meses?
1: Por 2 meses.
0: 2 meses.
1: Dos meses.
0: Ya,
1: meses,
0: ¿sí? Mientras se arregla con la señora, ya. Ya, Claudito, pasó el gol ya.
1: Oye, gracias por tu tiempo.
0: Vale, ya. Ay, ay. 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Oye, tremendo decomiso que pillaron al Tren de Aragua, ¿cuánto? 78.000 millones de pesos. Y lavaban estos. Uy, con la droga ganan plata los compadres. Era como hacer 3 teletones. Las extorsiones y tomas de locales en el Tren de Aragua de Bella Vista, en Santiago. Qué tremendo decomiso. Y metió también un funcionario bancario. Ay, ay, ay, ay, ay, ay, ay, ay. La plata tienta todo, ¿cierto? Qué terrible, ¿eh? Como está hoy día esto de la tentación, la corrupción en todos lados, ¿eh? Qué terrible. Dice, hola, buenas tardes, Julito. Dice, espero que se encuentre bien, de salud. Quisiera pedir un favor, un saludo para mi mamita María Jaque, con la canción Tú lloras, del rancherito de las mamitas, ¿verdad? Madre, tú lloras, del rancherito Lodán. Por favor, dice, gracias de parte de su hija Otilia, ya que está en casita. ¿Cómo se llama el tema? Se llama Madres que lloran en silencio. Ese es el título del tema, ¿eh? Para que lo noten ahí. Ya, ahí está.

0: Ahí estamos con el ranchito de Ledán que nos pedían ahí con esa canción que se llama Madre que lloran, Madre que lloran. Oye, tengo a la señora Margarita ahí de los radiotaxis, Sol y Luna, ¿cierto? Los 39-2020, y por ahí me contaba que tiene algunas novedades ahí. ¿Cómo está usted, Margarita? Gusto saludarle. A modo de información para los vecinos, ¿cierto?
1: Sí, una información para los vecinos que tuve un problema. Buenas tardes, don Julio.
0: Buenas tardes, ¿cómo está?
1: Bien, aquí pasando un poquito complicado en el tema de los teléfonos.
0: Ya.
1: Resulta que nosotros tenemos una línea con el sur y la plataforma tiene problemas y cuando la gente llamaba,
0: ya
1: cortaba el problema. Entonces estaba el otro teléfono ya después de un rato.
0: Ya.
1: Y ahora, bueno, lo arreglaron y lo dejaron individual. Por eso quiero publicar el otro número.
0: El otro número, ya. ¿A cuál número pueden llamar ahí los vecinos? ¿Cuál?
1: Fuera del 2020 tienen que llamar al 452-31-3535.
0: A ver, 452-31-3535. Ya. Ay, igual está facilito, igual.
1: 452-31-3535.
0: Yo
1: no lo daba porque como hacía la cascada
0: en
1: el otro teléfono y pasaba la llamada
0: directa. Pero ahora se puede llamar a ese y el
1: 39-2020
0: no funciona.
1: A cualquiera de los dos, sí.
0: 2020 o 3535. Ya, 39-2020, 45, ya. Ya. Sí. Llama, perfecto, 45, listo, amiga.
1: 39-2020.
0: Ya, perfecto, sí. Vale. Taxi.
1: Llamate, ya.
0: Vale, vale, gracias a usted, que esté bien. Faltan ya 6 minutos para que sean las 4 de la tarde. Póngale nomás.

0: 3 de la tarde, 58 minutos.
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3: El partido amistoso de La Roja contra la República Democrática del Congo el 9 de junio en la línea de la Concepción fue cancelado por el ayuntamiento debido a preocupaciones sobre un posible riesgo para la salud pública por un brote de ébola en el país africano. En el cierre de una gira por Europa, el expresidente Gabriel Boric afirmó que no tiene una ambición personal de volver a La Moneda, aunque reconoció que su nombre podría volver a estar en discusión política por su edad y respaldo ciudadano. El Hospital de Purranque, región de Los Lagos, realizó su primera cirugía de reconstrucción de rodilla en una niña de 11 años, corrigiendo la inestabilidad de la rótula que le causaba dolor y dificultades para caminar.
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las 16:03, acá en Julito al Velador, en esta tardecita de día miércoles, ya miércoles 3 de junio. 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A ver, ¿qué más tengo por acá? A ver, nos escriben más auditoras. Dice, ¿dónde quedamos? Aquí quedamos, dice. Hola, dice, busco trabajo para el campo cerca de Petrovskie o Freire, o para picar o entrar leña dentro del pueblo, limpiar sitios. Contacto al 962-9195-53. Oye, justamente recién ahí me llamó el pariente que quiere un compadre bueno para la hacha, dijo. ¿Eh? Se necesita picador de leña para Petrovskie. Que sea bueno para la hacha, ¿no? Claro. Llamar al 958-99-15-48. Repito, se necesita picador de leña para trabajar en Petrovskie. Llamar al 958-99-15-48 con don Eduardo. 958-99-15-48. Ahí se requiere un buen picador de leña ahí con el pariente. Ya nomás. Póngale buena música, Gancho.

0: fiesta va.
1: Las 4 con 20 minutitos por acá, nos piden un temita de Boris Albornoz. Dice, hola Julito, quiero un temita de Boris Albornoz, Dulce Pecado. También por acá, Loito me nos escribe, dice otro WhatsApp. Julito dice, ¿cómo estás? Quisiera saludar a mi viejo Rubén Reinao, a su amigo, a don Chejo Morales, con la canción El Rey de la Pobreza, de Los Llanos de la Frontera. Soy Gabriel, de Kyle of Ken. Bendiciones, amigo. Gracias, Gabriel. ¿Qué más tengo por acá? Los WhatsApp, los leo rapidito. Dice, la hermosa sintonía, programa, Julito, bueno, quisiera escuchar un temita, si fuera posible, de... Es las huellas de mis besos, de los rancheros Río Maule. Ya. Los escucho en el sector de Huilío, nos escribe la Carmencita. Acá tengo otro WhatsApp que dice, Julito, la persona que busca casa para arrendar, yo tengo cabaña full equipada. Que me llame. Ay, el teléfono del amigo, no dejé por ahí anotadito. Ah, ya. A ver, el pariente dice, hola pariente, acá los Wilwilientos de la bodega, los malos palcantres están ahí trabajando. Y vamos a saludar al pariente Samuel Muñoz, que está en Santiago y con los Wilwilientos. Lo quito a tocar por ahí la canción que le gusta a él, con el Wilwiliento, ¿ya? Para mi pariente Samuel allá en Santiago. Ya. Vamos con don Boris Albornoz, que nos piden por acá, Dulce Pecado, y a medida que hacen programa, le vamos a tocar los temitas a los auditores.

0: 4 de la tarde, 28 minutos.
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Así avanzando la tarde, usted trabajando y en la compañía, por supuesto, de nosotros, juntito a la Radio Universal en esta tardecita. 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Seguimos acá en Julito Alvelador compartiendo la tardecita con esta buena música ranchera.

Le mandamos saludos a la gente que está en el campo, la gente que está también en la ciudad, los que están por ahí trabajando en la tardecita, compartiendo la música ranchera, esta música con sentimiento que programamos acá con ustedes, que a diario nos prefieren y nos brindan tremenda sintonía a través de Radio Universal. 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

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Seguimos acá en Julito al Velador.

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1: Mis queridos amigos, gracias por permitirnos entrar una vez más a sus hogares a través de esta señal amiga. Ya empieza el programa de naturismo y parapsicología con Kumari Moraima, quienes estarán brindando orientación natural y espiritual para combatir enfermedades, malas energías, tristezas y problemas que muchas veces afectan la tranquilidad del hogar. Hoy conoceremos consejos saludables, tratamientos naturales y mensajes positivos para vivir con paz, salud y prosperidad. No se despegue de su radio porque este espacio es para usted y toda su familia. 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Amigo oyente, no permita que su problema y sufrimiento lo transforme en algo que no es. Vamos a un consejo muy importante y regresamos con la respuesta a los mensajes que llegan a nuestro WhatsApp.
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1: Amables oyentes, tengo un mensaje más. Escribe el provinciano con muchos problemas. Estimado hermanito, te respondo a tu pregunta, pero te puedo decir con seguridad que en realidad tú estás actuando muy mal. Estás muy confundido porque a pesar que te encuentras conviviendo con aquella mujer que te ama de verdad, con Ana, ese es su nombre, ella es muy bella como tú mismo me lo dices, pero también tienes entretenimientos en la calle con una y otra mujer y muy especial con aquella viuda. Aquí vemos que tú te encuentras muy ilusionado, enamorado, ya que ella es mucho más comprensiva y te ayuda económicamente, según lo que me dices. Yo te digo que tú tienes la felicidad en tus manos con Ana. Allí está la felicidad para ti y para toda la vida. No abuses de ella, no, mi hermano, porque llegará el día en que ella se canse de ti y allí te vas a lamentar. ¿Me entendiste? En cuanto a tu trabajo, yo te digo que en esta empresa donde tú estás trabajando tienes para rato. Usted es útil y necesario en esa empresa, así que no se preocupe. Sobre el otro problema que tienes, debo de decirte que te cuides. No hagas desarreglo en las bebidas alcohólicas. Eso te está haciendo daño. El alcohol es lo que te está malogrando el hígado. Y de esa infección que sientes internamente, yo te invito para que me visites para hacerte un tratamiento muy especial para este problema del hígado.
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1: Amigos, aquí tengo un mensaje y me escribe la esposa ofendida. Hermana mía, luego de realizar este estudio a tu mensaje, te puedo decir que lo primero que tienes que hacer es ser más optimista, decidida, más positiva en tu manera de ser, en tu manera de pensar. Antes que nada te recuerdo, aunque tú no me lo dices en tu mensaje, tú eres demasiado celosa y dudosa. Y esas dudas y que tú das mucho de los sentimientos del padre de tus hijos, ten en cuenta que palabras sacan palabras si tú lo ofendes. Él reacciona con mayor ofensas que luego te dejan mal. Los dejan dolidos, los dejan resentidos a ambos. Y los hijos, ni qué decir. Yo te digo, hermanita, esposa
3: ofendida que tu marido es trabajador y se preocupa por usted y por sus hijos. Pero regresa de su trabajo y se encuentra que ni siquiera le has preparado un plato de comida, ni siquiera a los hijos los atiendes como debe de ser. Cuando él llega no los encuentra ni siquiera limpios. Tú no haces nada por la vida. Él tiene la razón de molestarse por lo que tú haces. Esa es tu manera de vida, como se te da la gana. Entonces, ¿qué esperas, hermana? Es normal que él se altere y ahí se inician prácticamente las discusiones.
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1: 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Queridos oyentes, llegó el momento de despedirnos, pero antes queremos agradecerles por permitirnos acompañarlos una vez más desde sus hogares, mercados y centros de trabajo. Kumari Moraima se despiden deseándoles mucha paz, prosperidad y bienestar para toda la familia. Recuerden siempre cuidar su salud física y espiritual. Será hasta una próxima oportunidad con consejos naturales y orientaciones para ustedes. Y mucha atención, no permitas que tus problemas y sufrimientos te transformen en algo que no eres. Hasta la próxima.
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0: 5 de la tarde, 5 minutos.
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3: La firma global de ciberseguridad Kaspersky alertó sobre el phishing, una estafa en el marco del Cyber Day. Los delincuentes envían paquetes misteriosos a domicilios con códigos QR falsos. Al escanearlos para ver el regalo, las víctimas sufren el robo de datos bancarios o la instalación de virus. Rusia lanzó un masivo ataque con drones y misiles contra ciudades ucranianas como Kiev y Dnipro, dejando al menos 18 muertos y revelando la vulnerabilidad de Ucrania ante estos ataques. El presidente Zelensky pidió ayuda a Trump advirtiendo sobre esta situación. Las mellizas Melita y Antonia Abraham brillaron en la Copa del Mundo de Remo en Sevilla al conseguir la medalla de bronce en la modalidad 2 sin timonel, clasificándose a la final con solidez.
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0: Étale guaita. Siempre estar nosotros los chamanes médicos ancestrales, dar un como se dice, un afectuoso saludo a todos nuestros amigos, a nuestras amigas que nos acompañan diariamente en este programa de la medicina tradicional chamánica. Miércoles 3 de este mes de junio, queremos como todos los días que la fuerza de la paz, la armonía, las buenas energías, todo lo más bonito llegar a sus hogares, a sus sitios de trabajo donde ustedes estén. Queremos ayudarles a enfrentar cada desafío con fortaleza, con esperanza, con nuestras palabras, para que ustedes sepan que siempre con la ayuda de Dios no habrá nada imposible para el que tener fe y creer en él. Saludar a mis amigos de Victoria, donde estaremos mañana. 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

0: Gracias a Manitou Dios Todopoderoso por darnos la oportunidad de llegar todos los días en vivo y en directo. Miércoles 3 de junio, saludar a tanta personita que nos escribir, que nos llamar, que nos da esa oportunidad a nosotros los chamanes médicos ancestrales de que con nuestros huesitos, nuestras caracolas, tratar de ver pasado, presente, futuro. Vamos a ver quién está en línea con nosotros. Hola.
1: Hola.
0: Bienvenido a nuestro programa de la medicina tradicional chamánica. ¿Cuánto hace que me escuchar?
1: Yo la estoy escuchando ya hace como mínimo 2 años.
0: ¿Y ya nos visitó?
1: No.
0: ¿Y por qué no nos ha visitado? ¿Falta de fe, de tiempo, de creencia?
1: Las dos cosas, ¿las qué cosas, mamá?
0: Entonces, ¿por qué nos llamó? ¿Como por probar?
1: Para probar, sí. Bueno, yo en todo caso, por todo lo que he escuchado, por los comentarios, las personas siempre hablaban bien de lo que decía y de lo que supuestamente las personas finalmente veían de que lo que les pasaba era cierto.
0: Lo va a probar, bueno.
1: ¿Sí?
0: ¿Usted llama por usted o por quién llamar?
1: Por mí.
0: ¿Cuál es su fecha de nacimiento?
1: 1954.
0: ¿Fecha?
1: 5 de septiembre.
0: 5 de septiembre de 1954.
1: Sí.
0: ¿Me recordar su nombre?
1: José Santiago.
0: Don José, mano derecha en corazón, pensar únicamente en usted y saber que con la ayuda de Dios no hay nada imposible.
1: Ya.
0: ¡Mira! Oh, Disai Sabanei. Disai Sabanei, Manahai, Toyonosa. Toyonosa, Kukaita, Noira, Saracoira. Saracoira, Mafasalanta, Igma, Selen. Igma celenta te llenera Manitou. Chango. A ver, don José, poner cuidado lo que voy a decir porque estos huesitos no me marcan muy bien qué decir. Por sus años hay desgastamiento a los huesos. Hay situaciones a la sangre, situaciones al cerebro, situaciones a un desgaste que no entender si ser de rodilla o de cadera. Hay situaciones desafortunadamente que usted a veces no entender. Una pregunta, don José, ¿cuándo fue la última vez que ha ido al doctor?
1: Más o menos es como 2 meses y medio.
0: ¿Le hicieron exámenes?
1: Sí, pero fue la
0: pero en respuesta de los dolores de articulares, ¿qué le haber dicho?
1: No, esa lástima que estuve, todavía no voy a ver los resultados que está con problemas de la justamente de la cadera.
0: Ya.
1: La parte izquierda tenía un problema como para caminar así, de repente me duele el hueso.
0: Como la cintura, como la espalda atrás.
1: Claro, justamente donde está el hueso del...
0: De la cadera.
1: De la cadera, justamente.
0: Ahora, otro tema que me está marcando acá, ¿usted se está controlando la presión?
1: Sí.
0: ¿Con los sartán, con alapril, con qué se la está controlando?
1: Yo estoy tomando últimamente el alapril maximal.
0: ¿Muy fuerte?
1: Sí, los sartán, o el alapril maximal de sol.
0: Ya. ¿Por qué le decir esto? Porque me marca la sangre impura, me marca la sangre, me marca los huesos, me marca situaciones bastante descontrolables a su sistema nervioso central. A veces está durmiendo, no duerme bien, se intranquiliza. Me está marcando que se levanta muchas veces en la noche. Fuera de eso, me está marcando situaciones a un riñón que no está drenando bien. ¿A usted le hicieron examen de todo?
1: Sí, pero eso lo hacen el año pasado.
0: Ya, pero ¿usted cómo se siente?
1: Yo me siento bien por el momento, está un poco resfriado, pero lo que lo digo de la paz por la cabeza, sí, siento ese dolor todavía que me pulsa, así, me molesta.
0: Porque hay situaciones que me preocupan mucho acá, desafortunadamente situaciones complejas a su salud. Hay una energía, no hay daño, no hay porquería, gracias a Dios. Pero hay situaciones que sí me preocupan. Y si usted decir que se hizo exámenes y que todo aparece bien, pues lo felicitar. Pero una situación es su vida. la otra situación, lo que me marcara a mí. Yo no venir a asustar, yo venir a prevenir. Si me está marcando la presión y yo le estar preguntando que si usted se controla y me dice que sí, que ya ha tomado Alaprin, Losartán y que gracias a Dios se está controlando, la misma palabra usted lo decir, se está controlando, no se está sanando. Cuando ustedes toman estas medicaciones para controlar, pero desafortunadamente hay situación que a mí me preocupa en su salud, pero ya la situación es de cada uno. Si yo le decir cosas y usted me dice que no, que está bien, pues yo lo felicitar, pero yo no querer asustar, pero solo el tiempo le dirá si yo tengo razón o no. Pero me marcan situaciones a su cadera o a sus huesos, me marca situación a la cabeza, me está marcando situación, como usted misma lo acaba de decir, a la próstata, potencia sexual, a la sangre, un riñón, volver a repetir, y situaciones de bastantes, sí, de descontrol de su salud. Cuando no es una cosa, es otra cosa, y esto desafortunadamente cada día que usted pasa, pues usted mismo es el que vive su vida. ¿Es así o no?
1: Sí, exactamente lo que nos está diciendo esa cuestión, hasta el sueño, para dormir.
0: No le entender.
1: Cuando me cuesta de, por ejemplo, dormir, ya me acuesto tarde, porque tengo problemas del sueño.
0: Sí, sí lo saber, por eso le haber dicho que su sistema nervioso central me preocupa mucho porque está descontrolado, don José. Por eso le dije que se acuesta, se intranquiliza, se levanta 1, 2, 3, 5 veces. Fuera de eso, su salud, como le decir, en los riñones, en la sangre, en la cabeza, en los huesos, ¿o me estoy equivocando en algo?
1: No, sabe que está, pero yo se va a tocar, pero lo que nos está diciendo usted, me dice toda la verdad.
0: Por eso le decir, tenga mucho cuidado, don José, porque la cuestión no es de creer o no creer. Porque nosotros nunca hemos visto a Dios, pero creemos en Él. Se llama fe, tener certeza de que hay algo superior que nos puede ayudar y que nos puede iluminar nuestra mente como un gran Dios. Pero su salud se está debilitando, y vuelvo a repetir, no quiero asustarlo, quiero prevenirlo. ¿Qué le diría a las personas que lo están escuchando o que lo escucharon?
1: No, una cosa que realmente, como lo decía anteriormente, no lo creía y quiero saber si realmente es así. Y sí, es verdad. Porque lo que nos dijo sobre la galera, el sueño,
0: de la potencia, de la sangre, de la cadera.
1: Totalmente.
0: Gracias, don José, y muchas bendiciones.
1: Ya, Oscar.
0: Cantidad de personas que tratan de buscar ayuda, de que tratan de buscar soluciones, como decir nosotros. No ser cuestión de creer o no creer, de analizar, de pensar, de saber que siempre puede haber algo que nos puede fortalecer nuestra vida, nuestra armonía, nuestra salud, nuestra felicidad. 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

0: Mande su WhatsApp a esta hora. Estamos en vivo en esta jornada de día. De día miércoles 3 de junio.
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0: Oiga, a esta hora nos estaban informando varias cosirijillas en la región de la Araucanía y también en la región de Los Ríos. Durante esta jornada, el Cuerpo de Bomberos de Temuco estuvo trabajando en apoyo a SAMU por caída de persona masculina en techo camino a Manzanar, kilómetro 1, sector Quepe. También, por acá, noticia también, dice bomberos de Paillaco estarían trabajando junto a la ciudad, responden a la ciudad de Valdivia en apoyo de incendio de magnitud que estarían consumiendo a esta hora la iglesia San Pablo en calle Viña del Mar. Noticia también a esta hora que está ocupando también gran parte de los medios en nuestra querida comuna de Valdivia. Saludos a Valdivia 93.9, donde a esta hora se nos están informando también que en la parroquia San Pablo, en la ciudad de Valdivia, estaría siendo consumida por un lamentable incendio. Ya reiteramos también, como le decíamos, bomberos de Paillaco estarían respondiendo también al llamado a este apoyo de incendio de gran magnitud que estarían consumiendo a la iglesia San Pablo en calle Villa del Mar. Entonces, como les comentábamos, consternación, dice acá, entre los vecinos y el mundo católico, donde este lamentable incendio estaría consumiendo ya la histórica iglesia San Pablo, ubicada en calle Viña del Mar, esto en Valdivia. Seguimos en vivo junto a ustedes, más 56 45 12 39 14 34. Estamos junto a usted en esta jornada de día miércoles.
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0: 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Vamos y volvemos.

0: 5 de la tarde, 32 minutos.
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0: 5 de la tarde con 46 minutos. Hoy día saludamos. ¿A quién saludamos, Pérez? Pero hoy día estamos a 3, ¿cierto?
1: ¿A quién saludamos?
0: Hoy día saludamos a todos los Maximilianos que están de onomástico. Vaya un gran abrazo a usted, pariente. Si se llama Maximiliano, está Máximo y, o sea, Máximo y Maximiliano. También saludos. Hoy ya estaba viendo por acá el horóscopo. Se le quedó el horóscopo abierto a nuestro colega. A ver, veamos qué dice acá. A ver, Cáncer acá, a esta hora, a ver. En el amor se abren oportunidades para dejar atrás viejos rencores. La comunicación fluye a tu favor, mejorando un vínculo importante. En la salud, a ver, Cáncer, tiendes a estar muy nervioso por presiones externas. Practica la respiración consciente. Color azafrán y amarillo. ¿Cuál es el color azafrán, oiga? Azafrán y amarillo para la buena suerte. Oh, ¿cuál es el azafrán, oiga? Aprovechemos de leer el horóscopo, pariente. Ahí dígame usted en el WhatsApp, ¿qué horóscopo? ¿Qué? No, ¿qué signo es usted? ¿Qué horóscopo? Hay saludos a quienes a esta hora están junto a nosotros y ya se han, mira, se le han puesto harto me gusta a nuestra publicación, a Andrea Álvarez, Maribel Obando, Vero Villena, la señora Debbie, Carlos Hernández, Nancy Currihuencho, Johnny Caltrifol, ¿qué más? Leonel Palma, Ana Rosales, Elisa Riquelme, Verónica Huellín, Lidia Cisterna, entre otras personas. ¿Qué me dicen en el WhatsApp? A ver, hola. A ver, veamos por acá en el WhatsApp, se me quedó pegado el computador. Ahora sí. Hola, en el día de la bicicleta, Mayo quiere escuchar la bicicleta de Shakira y Carlos Vives. Me lo imaginaba. Saluda a Don May. Oiga, saluda a Radal, saluda a Las Tarrias, saluda a Wishcapi, saludos a Lanco, a Molco Peleco también. ¿A dónde más a esta hora? En Galletúes, Selva Oscura. Si me falta alguno que a esta hora saludar, le mandamos muchos saludos. Ah, mira, el color azafrán es un tono cálido y vibrante, situado entre el amarillo y el naranja, que evoca la especia del mismo nombre. A ver, déjeme ver el color. A ver, espere. Oiga, pero este el amarillo, oiga. El amarillo oscuro, este color, pues. Posible que nosotros los hombres veamos más de 6 colores. Seguimos en vivo en esta tarde universal.

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1: 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Saludos a todas las comunas de la región de la Araucanía, donde a esta hora nos estén sintonizando. No creo en Temuco porque en Temuco se cayó la ciudad. Pero tienen sus rayos. Bueno, todas las demás comunas le mandamos muchos saludos, muchos cariños también para todos ustedes. Estamos en vivo en esta jornada. También saludamos a nuestras señales, que señales online en radiouniversal.cl, nuestra página web, y también nuestra aplicación en Radio Universal Chile. Descárguela en su teléfono, en su sistema Android. Búsquelo ahí nomás. Y nos puede ver. Saludos a quienes nos ven a través de nuestro streaming. Seguimos junto a ustedes. Estamos en esta tarde universal.

0: 6:58 PM.
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3: La Comisión de Salud del Senado suspendió su sesión en terreno en el Hospital Carlos Van Buren de Valparaíso debido a la ausencia de autoridades del Ministerio de Salud, incluyendo a la ministra May Chomalí y al subsecretario Julio Montt, quienes asistían a otro evento. El ministro cubano de Asuntos Exteriores, Bruno Rodríguez, acusó al presidente José Antonio Kast de respaldar una agresión militar en Cuba, argumentando que Kast tiene experiencia en dictaduras y

0: aseguró que Cuba no es una amenaza. El séptimo juzgado de garantía de Santiago dictaminó el sobreseimiento definitivo del gobernador de Santiago, Claudio Orrego, en el caso Procultura, al no comprobar la Fiscalía de Antofagasta el delito de fraude al fisco.
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Ya, a ver, a ver, uno, dos, uno, dos, uno. Aló, aló, ¿me escucha, me escucha? 94.7 FM, aló. Me dijo, me acaba de decir el señor técnico que ya estaríamos con la mantención. Acá en Real me dice, ¿qué pasó con la emisora, chico? Era para el otro lado que teníamos que apuntar. Oye, al personal que dejaron a esta hora. Ay, ay, ay, 7 de la tarde con 18 minutos, estamos en vivo, como puede ver. Sí, sí, sí, sí. Aquí en Radio Universal para toda la región de la Araucanía donde a esta hora nos estén sintonizando. También en nuestra página web y también en nuestra aplicación. Salud, mire, ¿sabe qué? Vamos a hacer una cosa con el señor técnico. Me acaba de decir que salude a toda la cadena Universal donde me sintonice. Usted levante la mano y dice, acá pariente, estamos. Yo los voy a ir nombrando, y si no, porque se nos cayó la señal. Bueno, creo que esté escuchando el jefe hasta ahora. Oh, con la suerte que tenemos, pariente, oiga, ¿no? A los dos nos dejan en el mismo turno, oiga, del señor. Uno no puede pronunciar la E, leer R, R. Que se les cae la señal. A ver, ya. Levante la mano si usted no se sintoniza a esta hora en el 94.7, Pitrufquén, Temuco, Padre Las Casas. Si no hablaba la cita, Nani, es porque no estábamos caídos. Era para el otro lado donde teníamos que apuntar. Hola, mira, resucitaron en Olén Bajo. Yo, si era ese cable, pariente, yo le dije. Ya, 94.7 Pitrufquén, Temuco, Padre Las Casas, Maquegua, Imperial, Labranza, Cholchol, Galvarino, Molco, Peleco. ¿Dónde más? ¿Dónde más? Acá al otro lado, Cajón, en General López, Vilcún. También resucitamos para allá, ¿no? Saludamos a quienes también a esta hora están en la ciudad de Temuco, sintonizando también en el sector Amanecer, parece, habremos vuelto, ¿no? Están reclamando de allá que no estábamos la vida. No, y no era mi mami no escuchó. También nos sintonizan en el 94.7 en Gorbe, no, en Freire, en Gorbea, mira. En Quepe, Pichiquepe. También nos sintonizan a esta hora en Las Hortensias, en Cunco, a esta hora también en el 94.7 FM. Para acá, para el otro lado, dijo mi madre. Tenemos a Teodoro Schmidt, Barros Arana, en Porma, San Ignacio. No, San Ignacio está maya. ¿Qué hule? Sí, pues. En la región de Los Ríos también nos sintonizan a esta hora en el 105.1 Loncoche, Lanco, Malalhue, Panguillupi también. Ahí sí dicen, ahí sí en Temuco, mira. Déjale ya, de ahí celebramos por esto. Es capaz que se lo caiga otra silla. También saludamos a esta hora, ¿dónde quedamos? En Liquiñe, sector. Ahí en la Carita Escondida también saludamos ahí también a Liquiñe. En la zona lacustre, Villarrica, Pucón, Licanray, Coñaripe, 104.3. ¿Están ahí o no? ¡Aló, aló! ¡Pariente! En el 104.3 también nos puede sintonizar en Lautaro, en Pillanlelbún. Si usted va en la carretera, un abrazo, pariente. También a quienes van por ahí, cerca de Púa, también, ¿dónde más? En Ercilla. No, Ercilla también. Acá.
la zona cordillerana de la Araucanía. También usted nos puede sintonizar en Curacautín 104.5. Si usted quiere ir a la Argentina, si usted, por ejemplo, va en la mañana en una empresa bien conocida de acá del sur de ahí podríamos hacer canje, ¿sí? Ya. Y usted es de los que va también a la Argentina, a Neuquén y pasa por Curacautín. También nos puede sintonizar ahí en el 104.5 FM. Y ahí después llega hasta allá, hasta Selva Oscura. Hasta por allá llega. O si usted viene desde Neuquén, desde la República de Argentina, fue a andar en bicicleta con don Alejandro, fue a decirle: don Alejandro, ¿sabes que yo escuché en Radio Universal que usted arregla bicicleta acá en Caleta Olivia? Y viene desde la Argentina de vuelta con la bicicleta arreglada. Lo puede sintonizar también en Victoria, Ercilla, Collipulli en el 106.1 FM. Saludos a quienes están trabajando a esta hora, a quienes también están trabajando de repartidores. El otro día me estaban diciendo: saludos, chiquillos. Y obviamente nos puedes sintonizar para acá, al otro lado de la región de la Araucanía. Tenemos al borde costero, Puerto Saavedra. Levante la mano, Puerto Saavedra. ¿Hay alguien por ahí? Puerto Saavedra, Nehuentúe, Tranapuentre, Trobolgüe. ¿Trobolgüe es de allá o no? Puerto Domínguez también. Si usted va a ir a comer pescado, si usted quiere ir a las dunas también, nos puede sintonizar allá en el 91.5 FM Puerto Saavedra. Y si quiere viajar por todo el borde costero entre la Araucanía, ya, mire, estoy hablando como... Ya, y también, ya, sigamos la idea. Espera. Acción. Ah. Si quiere seguir por la costa, ya. Usted, después de pasar por Puerto Saavedra, puede llegar hasta San José de la Mariquina y ahí puede cambiar el dial, sí, porque ahí nos puede sintonizar en el 93.9 FM. Si usted va a Valdivia, San Ignacio, va a Corral, si usted va también o va a San José de la Mariquina, Estación Mariquina, Los Ciruelos, La Paz, también puede viajar sintonizando en el 93.9 FM. Así que ya lo saben, chiquillas, chiquillos, estamos en vivo en esta tarde universal y con la buena música a esta tarde junto a usted. Ay, no sé por qué hablé así.

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1: Miren, la señora Patricia Millafil dice: ahora sí. Ahora sí puedo tomar once con mi perrito Tintán, Titán, y mi gatita Michi, gracias. Ay, ay, ay. ¿Viste? Si los quieren parientes. Ya, seguimos en vivo en esta jornada junto a usted en vivo y en directo. Como puede ver, si puede, todo puede pasar aquí en la tarde universitaria. En este miércoles 3 de junio, donde saludamos a todos los maximilianos quienes están de onomástico el día de hoy. Mañana está Santa Noemí, el viernes San Salvador, el sábado San Norberto y cerramos con Don Claudio y Claudia. Para que vaya anotando ahí si tiene algún pariente con ese nombre. Me llega con algún chocolate. Antes era como, me acuerdo cuando yo era más niño, hace mucho tiempo, .com. Me acuerdo que en ese tiempo, no sé si usted parienta o pariente que me esté escuchando por ahí en el campo, sobre todo en el campo, estar de santo era como estar de cumpleaños. ¿Sí o no? Era como que, ah, entonces ya te llamáis Víctor, ya, Víctor, ven para acá hasta la mañana. Pleno campo bailando ahí. ¿Sí o no? No sé si ustedes me... Ya. Ay, ay, ay. Seguimos, como les comentábamos, en vivo y en directo en esta jornada 7 de la tarde con 31 minutos. Oiga, agradecido, de verdad, muy, muy agradecido. Usted piensa que aquí nosotros no hacemos problema cuando usted nos dice, ¿sabe que se nos cayó la señal? No, al contrario. ¿Usted cree que el jefe aquí nos va a re... No, al contrario. Nosotros felices de verdad porque así nos damos cuenta de que somos parte de usted, ¿eh? Como decía un lema por ahí. De verdad, y muchas gracias, agradecidos porque usted es usted quien nos avisa y eso nos da cuenta de que, hablando en serio, también usted nos tiene bastante cariño, querida auditora, querido auditor. Sea, por ejemplo, y eso le encargamos, ¿eh? Si se nos llegase a caer en la señal en online, si se nos cae la señal en la señal FM en su comuna, nos avisa al tiro, porque aquí estamos atentos con el señor técnico, ahí ya está pelando cable. No,
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1: 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Oiga, un abrazo a quienes también sintonizan Radio Universal Villarrica, Radio Universal Loncoche, Radio Universal Pitrufquén, también a quienes nos ven a través de nuestro streaming, a quienes ven todos los días y nos siguen. Recuerde, tenemos todas esas alternativas, si usted también se nos... si acaso no, no usted sintoniza todos los días en un medio y dice, ah, se cayó. Vemos los otros también, ¿no? Si no, nos avisa nomás. Vamos y volvemos.

0: 7:34 PM.
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hambre y también tengo sueño. Saludos a quienes tienen hambre y sueño en su trabajo a esta hora. A quienes todavía no se han ido, chiquillos, los parientes que todavía están ahí en el taller ahí, poniéndole.

dice por acá, hola, muy linda noche, chico Eddie, yo aquí súper bien, saludito, hermosa gentecita, saludo, ya tú sabes, Natalia Cunco, chico, mire, apareció la cita Natalia, andaba perdida, oiga, que le pusieron mala cara por acá. Un temita, si es que alcanza, piel morena de Thalía, porfi. Hola, Eddie, acá en Sintonía Online. Quiero pedirle una canción al llanero Ñuble, que tenga un buen regreso a su casita. Dios lo bendiga, muchas gracias. Un abrazo gigante a la distancia. Gracias. Saludos a Joan Kitt también, que escribe a esta hora de la jornada. Por acá también en el Facebook. Hola, saluditos, dice Lidia Cisterna. Saluditos, Lidia. Y qué más, eso. Oiga, gracias a quienes a esta hora también se han manifestado. Muchas gracias de verdad a quienes han estado todos los días junto a nosotros. Dábamos cuenta hace un momentito, por mientras estaban haciendo mantención acá. Los vecinos, dice acá, estábamos reportando ya sobre un lamentable incendio en la parroquia San Pablo de Valdivia. El obispo, según lo que indica el diario de Valdivia.cl, daños en la parroquia San Pablo serían de un 70%. Ya el obispo Santiago Silva señaló que la zona del templo quedó inutilizable, aunque hay salones que no fueron afectados por las llamas. Ya dice acá. Según explicó el obispo de la diócesis de Valdivia, Santiago Silva, la magnitud del fuego en la estructura principal obligará a levantar un nuevo recinto desde cero. Creo que la iglesia no se va a poder ocupar, sentenció la autoridad eclesiástica a diario de Valdivia.cl, quien detalló que si bien los salones ubicados hacia el fondo del terreno podrían ser rescatados, el templo principal es pérdida total. La naturaleza de los materiales jugó en contra, como la iglesia de madera. No creo que la estructura esté en buena condición, añadió Silva, confirmando la existencia de graves daños estructurales en esta capilla. Dice aquí también la nota, más allá de los peritajes técnicos, el golpe más duro ha sido afectivo. Durante su visita en la zona afectada, el obispo Santiago Silva pudo conversar con los feligreses, quienes le transmitieron el profundo pesar que significa ver su parroquia en cenizas. Ya, noticia que también vamos a estar monitoreando durante esta jornada, ya vamos a estar viendo qué pasa, así que cosas que pasan también en la región de los ríos y en la Araucanía. 7:53 PM, estamos en vivo en esta jornada. Me pidieron, ¿cuál es el? A ver. Ah, me pidieron esta canción, pero por mientras, ¿qué me dicen acá? No dicen nada más. Ya, seguimos en esta jornada junto a usted. Recuerde, más 56 45 2 39 14 34. Bien.

0: Espero que hayan tenido una linda jornada. Nos vemos mañana si el de arriba y el de más arriba si lo permite. Cuídense, or barbie de archisayonara. Goodbye. En el micrófono estuvo Chico Eddie. Veo que ya.
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0: 7 de la tarde, 58 minutos.
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3: El presidente colombiano Gustavo Petro denunció un posible fraude en la primera vuelta de las elecciones presidenciales, señalando que el software de conteo preliminar incorporó 885.409 personas más que las registradas en el censo electoral. La Organización Meteorológica Mundial advirtió un 80% de probabilidad de que el fenómeno del Niño regrese entre junio y agosto. Este episodio, que podría ser fuerte y extenderse hasta noviembre, aumentará el riesgo de sequías, olas de calor y lluvias extremas. Un operativo simultáneo desarrollado en Puerto Montt, Castro, Viña del Mar y Santiago permitió desbaratar a una organización criminal dedicada a la trata de personas con fines de explotación sexual, culminando con la detención de 10 personas entre ciudadanos chilenos y extranjeros.
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